0: 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Yo le digo a usted señora, usted que vive llorando, sufriendo, lamentando, usted que su hijo se fue por el camino de la drogadicción, el alcoholismo, por el camino de la delincuencia, usted que siente que ha perdido al ser que usted ama, usted que ya no da más, usted que en las noches no puede dormir, usted que da vueltas, más vueltas, más vueltas, usted que está a punto de un sobresalto, usted que ya le dio un infarto, usted que tuvo un derrame, usted que tiene una parálisis, usted que está postrado, usted que ya no sabe qué hacer. Miren que Dios nos dio esta oportunidad de estar en este mundo, aprovechémosle lo máximo, porque papito Dios nos ama, papito Dios está con cada uno de nosotros dependiendo las cosas buenas que hagamos, Él nunca nos abandona. Desgraciadamente existe gente negativa, gente mala, gente que se dedica a hacer cosas que perjudican a los demás. Pero todavía habemos personas que podemos canalizar positivamente, personas que podemos ayudar, personas que le hablamos con la verdad, personas que hemos venido ya a través de Radio El Rocío años de años e indicando qué es bueno para el dolor de cabeza, qué es bueno para los nervios, qué es bueno para la circulación, por qué esa gastritis no le deja en paz. Entonces, vamos a hablar de la gastritis. Coja un trozo de corazón de la col, licuele con agua hervida, con agua fría que esté, ¿no? Pero que esté hervida, licuele y tómese un vasito de ese jugo de col cruda antes de acostarse a dormir. Hay otro remedio que es eficaz, que es excelente para esas úlceras gástricas, para esa gastritis, como es la sangre de drago, la propia, la original. Sangre de drago cicatriza. Sangre de drago es prácticamente es un antibiótico natural que va a venir a mejorar su salud. Y si usted dice, Yusmari, mi problema es que tengo dolor a las piernas, tengo dolor a la cabecita, coja una papa, córtela en rodajas y colóquese en la parte frontal y déjese por un lapso de 2 horas y usted va a ver que el dolor de cabeza desaparece, ¿sí? Si usted tiene dolor al pecho, en las noches no puede dormir, está ansiosa, está estresada, está desesperada, pues no se olvide que la agüita de tilo o de valeriana es excelente para ayudarnos a canalizar esas energías y que nos vaya bien. 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Queridos amigos, amables oyentes, sigo con los mensajitos. Por acá tengo el mensaje que nos envía la amiga Anita. Anita dice que se separó hace 7 meses de su esposo y quiere saber si es que va a salir favorable el juicio de alimentos. Mi querida amiga Anita, tú que veo que de verdad la relación de ustedes fue un desastre, porque aquí no hubo una traición, aquí se traicionaron de parte y parte, hubo bastantes desaciertos en las cosas que ustedes han realizado, nunca buscaron una profesional o un profesional para que les pueda orientar y para al menos que si ustedes se equivoquen no lleven entre los pies a las criaturas, a los hijos que son los que verdaderamente sufren. 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El tiempo ha llegado a la parte final, no me resta más que despedirme. Un abrazo gigante, que Dios los bendiga.
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1: Radio El Rocío en los 1370 kHz en amplitud modulada le informa la hora. 19 horas, 18 minutos.
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1: Radio El Rocío, en los 1370 kHz, en amplitud modulada, le informa la hora. 19 horas, 31 minutos.
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0: Muy buenas noches, compadritos, comadritas. Vamos llegando ya, terminando el día. Entramos en la puerta de la noche. A descansar, a recuperar esas energías desgastadas durante este día. Con pensamientos, con trabajo y cuántas cosas que nos ha traído el camino de hoy. Hay compadritos, comadritas que vinieron hoy a visitarme con lágrimas en los ojos, pero con esa fe inquebrantable, con ese amor, con esa voluntad, donde dicen: maestro, ayúdeme, ya no doy más. Maestro, ayúdeme, vivo enfermo tantos años. ¿Por qué mi vida ha pasado así, de esta forma? Vivir en soledad, en lágrimas, sufrimiento, quebranto en la vida y el dolor en el cuerpo. ¿Cuántos compadritos, comadritas, decaídos, con un cuerpo pesado, con un cuerpo cansado, sin ánimos, y en la área económica con esa suerte volteada? No hay suerte para nada. Cogen dinerito, cogen platita, pero se le va como polvo en el viento. Lo que llega, ¿qué es? Noticias desagradables, gastos inesperados, atrasos, pérdidas. ¿Esto hay que pararlo, mi compadre, mi comadre? Porque si es que sigue de esa forma, en ese camino, llegarán tiempos difíciles, tiempos complicados, ¿sí? Usted tiene hoy la oportunidad de enviarme un mensaje o de venir a visitarme para yo poder hacer un rastreo piramidal, para yo poder cruzar la línea oscura y ver por qué tanta mala suerte, por qué las desgracias, por qué esa enfermedad. Y lo más importante es cómo y de qué forma poder curar, poder liberar, poder buscar otro camino, un camino de salud, de amor, de paz, de tranquilidad, de armonía, de trabajo, de ahorro, de abundancia, de prosperidad. Hoy decía un compadrito con lágrimas en los ojos. Decía mi compadre Mateo: yo prestaba plata porque tenía. Yo con mi trabajo compré propiedades con mis ganaditos. Vendía la leche, hacía cuajadas, tenía cementeras, pero con buenas cosechas. Yo tuve un juicio por tierras. Desde allí todo se fue abajo. Poco a poco, sin darme cuenta, yo ya me quedé limpio y vacío. Y hoy, enfermo. Mi esposa enferma. Mis hijos en el fracaso, en el alcoholismo. Mis hijos ya divorciados, quebrantados también la vida. Y por eso lloro, que por qué mi familia y yo estamos cayendo a pedazos. Yo le digo a mi compadrito, mi comadrita, al final del túnel está la claridad. Los golpes de la vida siempre son por alguna razón. Bien, hay un salamiento negro, una enfermedad postiza, o le malearon la tierra, o le malearon su negocio. Algo tapado, algo oscuro, que ni siquiera se puede descifrar en el huevo, en el cuy, en la vela, en el cigarro, en la coca, en las cartas del tarot. Por eso, porque hacen brujerías tapadas, oscuras, bajo nogales, bajo toro negro, para que no puedas de ser detectado fácilmente. Por eso es muy importante un rastreo piramidal. Un rastreo piramidal es cruzar la línea oscura y ver cómo y de qué forma sacar de esa oscuridad para ponerlo en aquella claridad de luz, de amor, de salud, de abundancia. 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Bien. Vamos a dar un mensaje de texto que dice: buenas noches, mi compadrito Mateo. Mi pareja se fue al exterior. Ya está 2 meses allá. Estábamos todo bien. Hablábamos todo bien. Compadrito Mateo, de la noche a la mañana todo cambió. En una llamada él me dijo que ya no quiere saber nada de mí. Que dejemos todo tal cual como está. Y yo no entiendo, mi compadre Mateo, ¿qué pasó con este hogar? Ayúdeme, por favor. Soy la mujer sufrida en el amor. Vamos a ver, mi comadrita Laura. Vamos a ver, mi comadrita Laura, qué nos pronostican las cartas del tarot. Vamos a ver. Bueno, mi comadrita, mire, yo veo, mi comadrita, a pesar de que ahora le pasa esto, no es ahora. Veo un esposo que ha fallecido, pero en ese tiempo veo aquí una traición que usted le hizo a su esposo. ¿Sí? ¿Verdad? Luego de eso, se hace un hogar que también le va mal. Vuelve a tener otra persona que también le va mal. Por eso que él desde lejos dice: todo ha terminado. Yo veo aquí una mala suerte en el campo del amor. ¿Sí? Yo veo que todo está cruzado, todo está mal, y esto viene arrastrando desde hace muchos años, un poquito antes que su esposo fallezca. aquel hombre que usted tenía, con aquel hombre que usted le traicionó. Él fue quien lo mandó a hacer. ¿Sí? Y mire, aquí esta carta me sale algo tan curioso, que ha sido por plata. O sea, usted le daba plata a él, ¿no? Pero un día que ya no le dio, le dijo que ya no le iba a darle nunca más, ahí se fregó. Y su misma plata cogió para mandarle a hacer ese daño. ¿Sí? Yo quisiera que usted venga a visitarme. Hay muchas cosas que hablar aquí, muchísimas cosas. Venga a visitarme, mi comadrita Laura. Gracias por su participación. Otro mensaje de texto que dice: muy buenas noches, mi compadrito Mateo. Quisiera saber, con mi vida amorosa, con mi salud, ¿qué es lo que está pasando? Vamos a ver, mi compadre. Vamos a ver, mi compadrito Alberto, ¿qué dicen las cartas del tarot? Bueno, mi compadre, yo veo un cuerpo decaído. Yo veo, mi compadre, muchos problemas en el hogar. Anda mal en la salud. Veo problemas circulatorios, problemas nerviosos. Y esta carta habla de una enfermedad natural que es el diabetes. Pero, mi compadrito, lo que veo acá en esta otra carta es terrenal. Habla de que sus terrenos están maleados, mi compadre. ¿Sí? Por eso las pérdidas. Por eso la muerte de sus ganaditos. Veo que últimamente se han muerto dos ganados. ¿Ve? Todo está mal, mi compadre. Yo quiero que venga a visitarme, pero mire, tráigame un puñadito de tierra. Sí, ¿dónde murieron esos ganados? De ahí tráigame. Yo aquí le voy a enseñarle cómo y de qué forma le hicieron, le malearon sus tierras. Venga a visitarme, mi compadrito Alberto. 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Si es una enfermedad natural y si es que no puedo ayudarle, yo le diré, vaya a un especialista, tal parte y tal lugar, una clínica. Y si es que está en lo que yo puedo ayudarle, claro, las hierbas. La corteza, la raíz, las flores, el bejuco. Yo jamás ofrezco algo que no puedo. Nunca ofrezco algo que no está como para yo poderle ayudar. ¿Sí? Yo cumplo lo que yo hablo, lo que yo digo. Y todo tratamiento es al 100% de garantía. Absolutamente todo tratamiento. Baños, florecimientos, baños para abrir los caminos, contra secretos de alta frecuencia. Bueno, 15 minutos han llegado a la parte final. Me voy contento, alegre y agradecido con todos ustedes por estar pendiente de este programa. Que mi Dios los bendiga, que mi Dios los proteja, que mi Dios traiga esa luz de salud, esa luz de suerte, de prosperidad, de abundancia. Buenas noches, descansen, que mañana es otro día.
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3: Radio El Rocío en los 1370 kilohertz en amplitud modulada le informa la hora. 19 horas, 48 minutos.

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1: Radio El Rocío, en los 1370 kHz, en amplitud modulada, le informa la hora. 20 horas, 1 minuto.

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1: Radio El Rocío, en los 1370 kHz en amplitud modulada, le informa la hora. 20 horas, 17 minutos.
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1: Radio El Rocío, en los 1370 kHz, en amplitud modulada, le informa la hora. 20 horas, 32 minutos.
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3: Distinguidos amigos y amigas oyentes de Radio El Rocío, tengan todos ustedes muy buenas noches. Bienvenidos sean a escuchar y participar en su programa de consejos, orientaciones y ayudas con el profesor Vinci. No olviden que la paz interior es decir soy feliz. Quien tiene paz interior es porque sabe perdonar, porque en el perdón está alejar cualquier resentimiento. Por eso, querido amigo, querida amiga, en mi calidad de parapsicólogo, he traído la cámara de liberación y purificación de su cuerpo, de su alma y de su espíritu, a sabiendas de que ahí viven los malignos perturbantes que le dan órdenes equivocadas cuando la persona no tiene dirección. Invierte en un negocio y lo pierde. Se hace de compromiso y lo traicionan. Vive saludable y de pronto cae enferma o enfermo, sin esperanzas de remedio. Tiene plata y de la noche a la mañana se queda sin un centavo. Todo eso son obras de estos malignos perturbantes que viven en su cuerpo, en su alma y en su espíritu, y que es importante expulsarlos. ¿Cómo? Pasando por la cámara de liberación y purificación del cuerpo, del alma y del espíritu. Bien, doy paso a la lectura y contestación de los mensajes de textos enviados a este programa. Y aquí tenemos el primer mensaje de texto en turno para esta noche de lunes, que contamos fecha 27 de julio del año 2026, y la envían desde el cantón Gualaceo. Se identifica como la familia preocupada. Dice: distinguido maestro, señor profesor Vinci, los saludamos muy atentamente y felicitamos por sus excelentes programas, que lo escuchamos todas las noches a través de Radio El Rocío de la ciudad de Biblián, Ecuador. Y luego de saludar, le pasamos a contar que tenemos a nuestra madre, que se encuentra completamente adolorida de la cabeza, del estómago y las piernas. Ya cuánto se ha buscado remedio y no se ha encontrado. Y al no encontrar el remedio, queremos saber que si es mal natural o es que es algún daño hecho por el prójimo. Sáquenos de esta duda, ya que ahí le enviamos la fotografía de nuestra madre enferma. Esperamos su respuesta. Bien. les voy a informar los resultados de la investigación hecho a su mensaje de texto, como al análisis fisonómico de la fotografía de mamá que me envían al WhatsApp. Y veo que esto no es natural como se está pensando, ya que ha estado en manos de buenos especialistas, buenos médicos, pero no le encuentran el remedio, la solución. ¿Por qué? Porque este es un daño, este es un maligno que le hacen en comida. Y esa es la causa de ese mal de la señora. Aquí tenemos una cuñada de ustedes, la que es casada con el Alberto. Esa nunca le quiso a la suegra. Y aprovechó de esa reunión que tuvieron, de esa fiestita que hicieron, donde le dieron el bocadito. Así que, por lo tanto, esto es necesario que me visiten. No solo ustedes, sino toda persona que me escuchen esta noche, que tiene sus familiares, sus parientes en el exterior o aquí mismo en Ecuador, que estén sufriendo de males desconocidos, de enfermedades incurables, pero que ya vienen siendo tratados por la ciencia y no mejorados porque las causas no son orgánicas, me pueden visitar. 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El siguiente mensaje de texto lo envían desde Cañar. Se identifica como esposo agradecido. Dice: mi querido maestro, señor profesor Vinci, después de saludarlo, le agradezco públicamente por haber curado mi casa, mi propiedad y mi hogar, ya que estaba a punto de separarme a través del divorcio, ya que no había comprensión en el hogar, y por eso fue que yo acudí ante usted para ver alguna alternativa para salvar mi hogar, y usted inmediatamente analizó la tierra que le llevé y vio que me han botado unas cosas como para que me pelee en el hogar y me separe y quede solo, y asimismo mis hijos vayan a sufrir en otro lado, mi esposa asimismo, para que se vaya con otro hombre. Y así, en esa forma, usted inmediatamente curó mi tierra, curó mi casa y curó el hogar. Y vea, hoy vivimos felices, comprensivamente. Ya en el terreno se puede criar cualquier animalito, ya no se muere. Y por eso estoy agradeciendo, maestro Vinci, porque usted salvó mi hogar. Bueno, aquí las gracias hay que darle a Dios, porque solo Dios abrió puertas para poder llegar donde Vinci y recibí la ayuda completa y satisfactoria, conforme hoy me están agradeciendo. Si usted, amigo o amiga, que no te sientes tranquilo en tu hogar, vive solo discutiendo, amenazando con separarse, y en tu tierra ya no se puede tener un animalito, ya no se puede sembrar porque no nace, es porque algo malo le han hecho los vecinos de mal corazón, pero pueden ustedes visitarme y le daremos una solución práctica y ligera. 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El siguiente mensaje de texto me lo envían desde Ricaurte. y se identifica como el preocupado por un sueño. Dice Maestro Vinci, después de saludarlo, quiero que me diga qué significa soñar que estoy armando una casa de madera y esta casa se destroza y caen gusanos de la madera. ¿Qué significa ese sueño que se me repite más de 3 noches? Bueno, ese sueño está indicando de que hay un negocio que vas a hacer y que te van a estafar. Por favor, no dar ninguna entrada. Número del sueño, el 15 y el 16. Señoras y señores, gracias por su fina y amable sintonía al programa de hoy y por dejarme entrar en vuestros hogares. Y continúen en la sintonía de la WR, Radio El Rocío AM.
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Radio El Rocío en los 1370 kHz en amplitud modulada le informa la hora. 20 horas, 46 minutos.

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1: Radio El Rocío, en los 1370 kHz en amplitud modulada, le informa la hora. 21 horas, 1 minuto.

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1: Radio El Rocío, en los 1370 kHz en amplitud modulada, le informa la hora. 21 horas, 16 minutos.

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1: Radio El Rocío, en los 1370 kilohertz, en amplitud modulada, le informa la hora. 21 horas, 30 minutos.
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1: Radio El Rocío, en los 1370 kHz en amplitud modulada, le informa la hora. 21 horas, 49 minutos.

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1: Radio El Rocío, en los 1370 kHz, en amplitud modulada, le informa la hora. 22 horas, 3 minutos.

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1: Radio El Rocío, en los 1370 kHz, en amplitud modulada, le informa la hora. 22 horas, 31 minutos.
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1: Radio El Rocío, en los 1370 kHz, en amplitud modulada, le informa la hora.
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1: 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Radio El Rocío, en los 1370 kHz en amplitud modulada, le informa la hora. 23 horas, 3 minutos.
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Radio El Rocío en los 1370 kHz en amplitud modulada le informa la hora. 23 horas, 16 minutos.

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1: Radio El Rocío, en los 1370 kHz, en amplitud modulada, le informa la hora. 23 horas, 34 minutos.
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0: Radio El Rocío, en los 1370 kHz en amplitud modulada, le informa la hora. 23 horas, 47 minutos.
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1: Radio El Rocío, en los 1370 kilohertz, en amplitud modulada, le informa la hora. 0:02.
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0: 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Radio El Rocío en los 1370 kHz en amplitud modulada le informa la hora. 0 horas, 16 minutos.
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3: Radio El Rocío, en los 1370 kHz en amplitud modulada, le informa la hora. 0 horas, 32 minutos.
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1: Radio El Rocío en los 1370 kHz en amplitud modulada le informa la hora. 0 horas, 49 minutos.

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1: Radio El Rocío en los 1370 kHz en amplitud modulada le informa la hora. 1:02.

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3: Radio El Rocío, en los 1370 kHz, en amplitud modulada, le informa la hora. 1:16.
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1: Radio El Rocío, en los 1370 kHz, en amplitud modulada, le informa la hora. 1:32.
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0: Radio El Rocío, en los 1370 kHz en amplitud modulada, le informa la hora. 1:47.
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0: Radio El Rocío en los 1370 kHz en amplitud modulada le informa la hora. 2:03.

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1: Radio El Rocío, en los 1370 kHz en amplitud modulada, le informa la hora. 2:17.

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1: 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Radio El Rocío, en los 1370 kHz, en amplitud modulada, le informa la hora. 2:32.
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0: Radio El Rocío, en los 1370 kHz en amplitud modulada, le informa la hora. 2 horas, 47 minutos.
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2: Radio El Rocío, en los 1370 kHz en amplitud modulada, le informa la hora. 3:00.
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1: Radio El Rocío en los 1370 kHz en amplitud modulada le informa la hora. 3:15.
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1: Radio El Rocío en los 1370 kHz en amplitud modulada le informa la hora. 3:32.
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Radio El Rocío, en los 1370 kHz, en amplitud modulada, le informa la hora. 3:46.

Radio El Rocío, en los 1370 kHz en amplitud modulada, le informa la hora. 4 horas, 1 minuto.

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1: Radio El Rocío, en los 1370 kHz, en amplitud modulada, le informa la hora. 4 horas, 15 minutos.

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1: Radio El Rocío, en los 1370 kHz, en amplitud modulada, le informa la hora. 4 horas, 31 minutos.

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1: Radio El Rocío, en los 1370 kHz, en amplitud modulada, le informa la hora. 4 horas, 48 minutos.
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2: Radio El Rocío, en los 1370 kHz, en amplitud modulada, le informa la hora. 5:05.
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4: Por fin el misterio queda atrás. Hoy vamos a ver por qué están ocurriendo tantas cosas que parecen no tener explicación en tu vida. ¿Por qué tanta mala suerte? ¿A qué se deben esas dolencias que no te permiten vivir en paz?
5: Anta que sai que Samantha, anta watiri watara, anta sinina kunakaya. Guachichamora, guachichamora, muy buenos días, compadritos, comadritas. Buenos días. Hoy, martes 28 de julio. Martes 28 de julio, se nos va el mes de julio, mis compadres, mis comadres. Padre Santísimo, gracias por regalarme un nuevo amanecer y permitirme abrir los ojos una vez más bajo tu amor infinito. Hoy me acerco a ti con un corazón agradecido, reconociendo que cada respiración, cada oportunidad y cada bendición provienen de tus manos misericordiosas. Mi Dios, Virgen Santísima, Divino Niño, Virgen de Guadalupe, ángeles y arcángeles, guía mis pasos en este día. Dame sabiduría para yo poder dar todo lo mejor a mis compadritos y comadritas que hoy vienen a visitarme. Dame tu bendición, mi Dios, cuando aparezcan las dificultades. Dame fortaleza para seguir adelante. Cuando surjan las dudas, llena mi mente de sabiduría. Y cuando el cansancio quiera vencerme, recuérdame que tu presencia es mi refugio y mi esperanza. Amén. De esta manera, doy inicio al programa Misterios de la Selva y, como siempre digo, reciban esa buena vibra y toda esa energía positiva a nombre de este su fiel servidor, el compadre Mateo. Aquí mi tutumita, doy baños con hierbas cocinadas. Aquí en mi tutumita hago limpias con elementos energéticos, con plantas, con hierbas, con fuego, para quemar toda esa mala suerte, esa mala vibra, todas esas cargas pesadas, energías nocivas que no pertenecen a su cuerpo, que son puestas por esa gente mala, por esa gente envidiosa. Aquí estoy, mi compadre, mi comadre. No me juzguen sin haberme conocido. Aquí estoy dando lo mejor de mis conocimientos, poniendo en lo más alto como heredero de conocimientos ancestrales amazónicos. Yo soy conocedor de la planta, la corteza, la raíz, las flores, el bejuco. Yo conozco los beneficios de cada planta, de cada raíz. Hay plantas que dan vida, hay plantas que matan, hay plantas que chamican, hay plantas que emboban, hay plantas milagrosas que abren los caminos, plantas que limpian el cuerpo, plantas que ayudan a encontrar la sanación, la curación, la liberación a enfermedades conocidas y desconocidas. Único lugar de atención, yo estoy en el sector Puente del Descanso, al frente de la parada de buses que van a Gualaceo, que van a Paute, Allí usted fíjese en el techo. En el techo está una bandera roja, una bandera de color verde y un helado grandote. Ahí está mi totomita, en esa heladería. Por allí es la entrada. Yo estoy adentro, al fondo de la heladería. Son puertas de vidrio. En esa heladería está mi señorita secretaria. Pídale un turno para yo poder analizar, para yo poder diagnosticar, para yo poderle dar un consejo sano y oportuno, para yo poderle orientar en su vida, ayudar a encontrar el camino correcto para cambiar su vida. Ya no más lágrimas, ya no más quebrantos en la vida, ya no más sufrimientos, ya no más dolor, porque eso estamos ofendiendo a nuestro Dios. Lamentablemente, esas personas envidiosas, esas personas malas, fingen tener una buena amistad con usted. Le dan la mano, le saludan, le abrazan. Pero por dentro, ahí donde usted no lo ve, en la mente y el corazón, se mueren de la envidia. ¿Sí? Le desean el mal. Y cuando se envenenan por la envidia, acuden donde esos brujos, maleros, hechiceros, para mandarle a hacer una brujería, un salamiento negro, para mandarle a confundir su vida, a perder el camino de su vida. Por eso que hay compadritos que en verdad fueron trabajadores, hoy están metidos en el alcohol, la droga, han perdido hogares. Hay comadritas que han sido muy hogareñas, trabajadoras, hoy dejaron el hogar, dejaron hijos, la plata no les aguanta, andan por caminos equivocados, caminos de perdición, de fracaso, de quebrantos en la vida. Compadritos, comadritas, cuando hay posiciones negras, negativas, cambia de la noche a la mañana. ¿Acuerdan ustedes hace muchos años cuando fueron rotas, viradas las Torres Gemelas? Las Torres Gemelas allá en Estados Unidos fueron diseñadas para nunca caerse en la vida. Pero vea, hubo maldad. De la noche a la mañana se fueron abajo. Mire, y no digamos nosotros, si no tenemos una contra, un secreto, una ventaja, un amuleto, pues también de la noche a la mañana pueden tumbar, pueden botar a la cama, pueden de la noche a la mañana esos negocios quedar en la calle, esas tierras. El dinero prácticamente se le va como polvo en el viento. ¿Sí? Ahora claro que no todo es brujería, no todo es salamiento. Hay enfermedades naturales, hay mala administración del dinero. También para eso yo hago lo que son rastreos piramidales. Un rastreo piramidal es cruzar la línea oscura para descifrar el por qué le va mal en su vida, el por qué no quiere salir esa enfermedad de su cuerpo. Y lo más importante es encontrar si es una enfermedad natural o del prójimo. Y sobre todo, de saber cómo romper esa brujería, ese daño, esa enfermedad, una enfermedad postiza, o si no hay nada de enfermedades malas, simplemente es porque hay una enfermedad natural. Para eso están las hierbas, para eso están los médicos, para eso hay clínicas, hospitales, centros de salud. Que yo daré un consejo, vaya a un especialista de tal. ¿Sí? Pero cuando hay una brujería, un daño, una encrucijada negra, un envoltorio negro, uy, mi compadre, mi comadre, puede visitar todas las clínicas, acabarse una farmacia y no va a encontrar cura. ¿Por qué? Porque es una brujería, es un daño, es una enfermedad postiza, mi compadre, mi comadre. 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Aquí estoy para dar lo mejor de mis conocimientos. Aquí estoy para dar lo que Dios me lo permite, para sacar de aquella oscuridad, de aquella enfermedad, de aquel sufrimiento, de aquel tormento negro. Aquí estoy, mi compadre, mi comadre. 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Vamos a dar un mensaje de texto que dice: compadrito Mateo, buenos días. No sé si acuerda de mí, soy Oscar. Le estoy saludando de Corona, Queens, como siempre. En esta fecha, para mí es algo muy especial. Yo estaba a punto de regresar a Ecuador porque estuve desahuciado. Ya no había curación para mí. De lo que antes fui gordo, me quedé hecho una aguja. Usted bien lo sabe, mi compadrito Mateo. Yo fui de las personas que nunca creyó en brujerías. Pero un familiar lejano sabía de mi enfermedad, sobre todo cuando estuve desahuciado. Él me puso en contacto con usted. Y gracias a mi Dios, gracias a ese familiar y gracias a usted, mi compadrito Mateo, ya son 18 años que yo me curé con usted y estaré eternamente agradecido. El día de mañana llegará un familiar mío a dar un regalito en fe de agradecimiento, como yo lo hago todos los años, mi compadrito Mateo. Que Diosito le bendiga y que siga ayudando a tantas personas que pasamos momentos tan duros y tan difíciles. Un lindo día, mi compadrito Mateo. A ver, mi compadre, mi compadrito Oscar, claro. Bueno, no solamente usted, mi compadrito, que he tenido desahuciados. Yo he tenido compadritos ya postrados prácticamente. Y con la gracia de Dios, con la bendición de las plantas, de las hierbas, de los espíritus de las plantas, se ha podido levantar. Yo administro las plantas. Las que curan, las que sanan, son los espíritus de las plantas y con la bendición de nuestro Dios. Yo pongo lo que sé, lo que Dios me lo permite. La intención mía es levantarle, pararle en salud, en suerte, en amor, y que tome caminos, caminos de prosperidad. Un abrazo, mi compadre Oscar, un abrazo a la distancia. Y claro, de paso aprovechando también, un abrazo grande a todos mis compadritos y comadritas allá en Corona, Queens, en Bronx, en New Jersey, en Minneapolis, en Minnesota, allá en Manhattan, en Austin, por allá en Filadelfia, en Connecticut, por allá en Brooklyn, en Flushing, en Noir, en California, en Nueva York, en Massachusetts. Bueno, tantos lugares, en verdad. Muchos lugares, mis compadritos, mis comadritas, allá en México. Un México, en verdad, con una gente muy cálida. A veces cuando salgo a México, claro, siempre anuncio qué día es mi llegada allá. Un abrazo, que Dios me los bendiga a todos. Bien, vamos a dar otro mensaje de texto. Otro mensaje de texto que dice: hermano Mateo, buenos días. Mi nombre es Luis. Soy nacido el 14 de octubre de 1979. ¿Me puede ayudarme con algún consejo. Tengo problemas con la salud y con la ley. Ayúdeme, por favor, o algún consejo. Estaré atento a la respuesta. Gracias, hermano Mateo. A ver, mi compadrito, vamos a ver qué dicen las cartas del tarot. ¿Qué nos pronostican

0: Ocupado. Veo que la energía cae en 9, 10 de la mañana, le da como pereza, sueño, decaimiento. 3, 4 de la tarde, sueño, pereza, decaimiento. El dinerito no la aguanta. Se le va como polvo en el viento. Veo muchos problemas. Venga a visitarme porque se tiene que hacer un rompimiento mediante mesadas ritualizadas, limpias, brebajes, con elementos energéticos. Hay que quemar todo lo que no le pertenece, mi compadre. Y veo que vienen momentos peores todavía. Venga lo antes posible a visitarme. Venga, mi compadrito, tenga usted un lindo día. Se nos fue el tiempo, 15 minutos han llegado a la parte final. Muchas gracias por la gentil y amable sintonía. Que el día de hoy haya caminos amplios, haya suerte, salud, dinero y amor. Bendiciones.
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3: Radio El Rocío, en los 1370 kHz, en amplitud modulada, le informa la hora. 5 horas, 22 minutos.

0: 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Radio El Rocío, en los 1370 kHz en amplitud modulada, le informa la hora. 5 horas, 31 minutos.
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2: Hola, ¿qué tal, familia de Radio El Rocío? Arriba, familia bonita. Arriba, familia trabajadora, familia echada para adelante, familia berraca de las provincias del Cañar y de la Suay. Aquí empieza este programa de 5 y 30 a 5 y 40 con el Yerberito. Hemos llegado a las dos provincias para curarlos de verdad, verdad. 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Y me han pedido del Cañar, me han pedido de la Suay: Yerberito, ayúdenos con las articulaciones. Estamos jodidos con los huesos. Literalmente, no podemos más. Nos han diagnosticado con artritis. Somos gente que nos ganamos el trabajo del campo. Somos agricultores, ganaderos, maiceros. Bueno, estamos en la siembra permanentemente. Y venimos trabajando desde los 10, 12 años, Yerberito. Y hoy tenemos 50, hoy tenemos 60 y la vida nos pasa una factura. Nuestras articulaciones están hechas pedazos. Nos han diagnosticado de artritis, nos han diagnosticado de osteopenia. Al caminar, me enviaba una señora un video desde Biblián. Me decía: Yerberito, lo escucho en Radio El Rocío ahora. Sí, gracias por escucharme. Ahí estoy a través de la 1370 amplitud modulada para toda la provincia del Cañar, para toda la provincia de la Suay, de 5 y 30 de la mañana a 5 y 40 de la mañana todos los días. Ella me decía, cuando me envió el video, me decía: Yerberito, mire, lo escucho, yo soy del campo, de la parte alta de Biblián, y mire los deditos de las manos, efectivamente, torcidos, con mucho dolor, porque las personas que me escuchan se identifican con lo que yo estoy diciendo. Dígame si no es verdad que una persona que tiene esa inflamación en las rodillas, que le duele la parte baja de la espalda, dígame si no es verdad que una persona que ya pasa los 50, 60 años, cuando le da ese frío del páramo, oiga, ¿no es verdad que el dolor es insoportable? A uno le provoca realmente, oiga, hacer lo que le digan, pero que le quiten el dolor. Hoy les quiero dar una luz al final del camino, de ese camino pedregoso, de ese camino intransitable que lleva muchos años, de ese camino de solo medicamentos y medicamentos para calmar el dolor, pero la enfermedad sigue, y la enfermedad lo puede llevar a una cama, o peor aún, a estar en una silla de ruedas. Yerberito, no me diga eso, porque tengo pesadillas de que voy a quedar paralítico, de que voy a quedar en una cama. Oiga, no siga con ese miedo, no siga con ese pánico, porque yo he venido para ayudarle. 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A todas las personas que tienen estos problemas en las articulaciones, a todas las personas que les está doliendo la parte baja de la espalda, que dar un paso, que no pueden caminar, a todas las personas que tienen esa sensación de amortiguamiento, de hormigueo, característico de la desmineralización de los huesos y las articulaciones. Fíjese usted que el esqueleto del ser humano lo conforman 206 huesos. Imagínense cuando usted pierde el calcio, cuando pierde el colágeno, cuando pierde los nutrientes, los aminoácidos, las vitaminas que le dan fuerza al esqueleto, usted se viene abajo. Eso es lo que sucede y por eso son las enfermedades en las articulaciones. 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Mire, y hablando de otro tema importante a esta hora de la mañana, qué bonito es empezar la mañana con estos mensajes alentadores, ¿verdad? Qué bonito es empezar con estos programas de 5 y 30 a 5 y 40 a través de Radio El Rocío, porque es una radio que le informa, es una radio que le entretiene, pero también es una radio que le cuida, y por eso acepté la invitación a esta radio a hacer el programa de 5 y 30 a 5 y 40, porque creemos con Radio El Rocío en el bienestar común, porque queremos levantar a nuestro campesino de una manera responsable, de una manera como se merece cada ser humano, que es disfrutar de una manera distinta de vivir y de una mejor calidad de vida. Acepté el proyecto y dije, bueno, vamos a llevar a Cañar, vamos a llevar a la Suay, jarabes que realmente funcionan y curan de verdad, verdad. Acá estamos en este proyecto de ayuda social con Radio El Rocío 1370 amplitud modulada, y lo levantamos con una luz de esperanza. Me preguntan, Yerberito, ¿por qué el mal aliento en la boca? No me lo puedo quitar con nada. A pesar de tener una buena higiene bucal, Yerberito, me cepillo 2, 3, 4 veces, masco clavo de olor, me pongo una pastita de canela en la boca y ni así se me va el mal aliento. Y no se le va a ir, porque el mal aliento no es de las piezas dentales, porque el mal aliento no está en la lengua, porque el mal aliento no está en las encías. Entonces, ¿en dónde, Yerberito? En su colon, en la materia fecal que tiene acumulada por años, en la grasa visceral del hígado. Miren, yo siempre le digo a través de mis programas, no acumulen caca, la caca mata, la caca envenena, la caca hay que expulsarla. Si van a acumular algo, acumulen plata, plata, toda la que quieran, pero no la caca. La caca mata, la caca envenena, la caca hay que expulsarla. ¿Y cómo la expulsa? Con las 3 copas al día del depurador amargo K10. Una copa antes de cada comida. Escúcheme bien. El depurador amargo K10 es un antídoto natural, un limpiador arteriovenoso. Este es un jarabe que limpia profundamente las paredes del colon, saca la materia fecal que le está causando el mal aliento, la intoxicación severa en el organismo. Miren, si usted no limpia su organismo, si usted no baja los niveles de azúcar en su sangre, si usted no empieza a tratar esa diabetes que tiene, usted va a terminar entrando por un hospital en las salas de emergencia. No sé si a usted le ha pasado cuando ha ido a un hospital y pasa por la sala de emergencia. Oiga, qué difícil es ver esos cuadros, ¿no? Qué lamentable es ver a las familias cuando sale el médico y dice, ¿quién es la familia del paciente que entró ahora por emergencia? Yo, doctor, venga un momento. Su familiar, hay que enviarle muestras a Solca porque sospechamos de que tiene cáncer. Ahí empieza la señora, ¿por qué? Ay, ¿por qué? ¿Por qué? Porque el zapateo, ¿no? Usted los ve ahí. Ay, ¿por qué? Ay, es bueno, era bueno, era bueno. ¿Por qué, Dios mío? Porque nunca escuchó. Porque usted nunca tomó decisiones. Porque usted siempre escuchó este programa de 5 y 30 a 5 y 40 de la mañana ahora en Radio El Rocío y pensó que no era para usted. Nadie le va a llegar a tocar la puerta de su casa a decirle, así no funciona. Acá hay un enfermo. Acá hay un paciente que si no toma el depurador amargo K10 le va a dar cáncer. Acá hay una persona que si no toma el depurador amargo K10 lo van a diagnosticar con diabetes. No, señora, yo cumplo con mi trabajo. Radio El Rocío hace lo suyo, pero usted es la que toma al final la decisión. Le invito a que se sube a estos miles de cientos de personas en todo el Ecuador, en la provincia del Cañar, en la provincia de la Suay, que se están curando de verdad, verdad. Yerberito, ¿cuál es la diferencia entre una persona enferma, entre una persona hecha pedazos y la gente que uno ve sonriendo, alegre, disfrutando con su familia, haciendo ejercicio, comiendo lo que se le da la gana? Mejor dicho, Yerberito, con una buena salud. ¿Sabe cuál es la diferencia? La decisión. Y lo importante de las decisiones no es tomarlas, sino tomarlas a tiempo. Yo sé que Dios ha hecho que usted escuche este momento, este programa, por algo, no es por casualidad. Es porque usted necesita empezar a tomar uno de estos jarabes para realmente encontrar una mejor calidad de vida. ¿Qué tal que usted tenga la inflamación al estómago y justo esté escuchando que hay un jarabe que se llama depurador amargo, K10? ¿Qué tal? Me imagino que usted esté atravesando problemas de su colon, hígado graso, que usted le huela mal la boca durante todo el día, que usted cuando se quita la ropa al final del día de su trabajo, deje impregnada la ropa con ese grajo, con ese mal olor. Digo yo, puede ser un candidato a tomar el depurador amargo K10. Si se identifica, no lo piense más. 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Y ahora quiero hablarle a la audiencia masculina. Yerberito, no me toque ese vals porque me mata, me dicen los hombres. Prefiero tocarle ese vals a que lo toque el cáncer a la próstata y que ese sí lo va a matar. Miren, hay muchos varones que en este momento escuchándome tienen la orina entrecortada, tienen el ardor al orinar de 5:30 a 5:40 de la mañana. Me dijo, Yerberito, usted habla del Prostacura. Le dije, efectivamente, hablo del jarabe del hombre, del jarabe del varón, el Prostacura, el de etiqueta amarilla. Y me dijo, Yerberito, yo soy como un gato. Oiga, me sorprendió, más de 30 años trabajando yo con la salud de las personas en el Ecuador, nunca había escuchado esta expresión. Y le dije, pero dígame, ¿por qué usted me dice que es un gato? 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Que Dios los bendiga.
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4: Dedicado para todas las Susanas de mi patria. Qué lindo nombre.

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2: Radio El Rocío, en los 1370 kHz, en amplitud modulada, le informa la hora. 5 horas, 48 minutos.
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0: 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Radio El Rocío, en los 1370 kHz, en amplitud modulada, le informa la hora. 6:03.
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Eso, muchas gracias, buenos días, 6 de la mañana con 7 minutos, 6 de la mañana con 7 minutos, acá estamos en la cabina, vamos sumándonos acá a la programación de Movimiento Ecuatoriano, en este día martes 28 de julio del 2026, qué alegría de volvernos a encontrar. En esta mañana súper especial, a esta hora de la mañana, presentamos su programa Movimiento Ecuatoriano. Un programa de clasificación apto para todo público. Un programa de contenido de entretenimiento. Queremos saludar a cada uno de ustedes, la gente linda que desde tempranito ya está en sintonía de nuestra programación y de Radio El Rocío. Buenos días a cada uno de ustedes. La gente linda también que está a través del internet también. En algunos lugares, en algún rinconcito del país y fuera de él también. En cabina, mi nombre es Néstor, para acompañarle a rumba hasta las 9 de la mañana. Sean ustedes bienvenidos y bienvenidas a levantarse, a levantarse, a levantarse, a levantarse, a levantarse, a levantarse. Hay varias cosas que hay que realizar. Varias actividades, algunos trámites que tiene pendiente, así que vamos a levantarnos, a levantarnos. Ya está acá el gallito que canta también en las mañanas. El gallito que nos acompaña acá en la cabina. Suena la música y que suene la alegría.

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1: Radio El Rocío, en los 1370 kHz, en amplitud modulada, le informa la hora. 6 horas, 17 minutos.
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Muy bien, 6 de la mañana con 23 minutos, 6 de la mañana con 23 minutos. Queremos saludar para las hermosas damitas que están preparando el desayuno a esta hora de la mañana. Eso, prepare nomás con amor. Recuerde que las cosas hechas con amor salen ricas y salen sabrosas. Recuerde, cuando vaya a preparar cualquier cosita, vaya a preparar el desayuno, no se olvide. Póngale harto. El toque secreto para que salga rico es poniéndole amor. 6 de la mañana con 23 minutos. Queremos saludar a la gente linda acá en el Cantón Vibrante. Miguel ya está con nosotros desde tempranito. Está en sintonía de Radio El Rocío. Buenos días a cada uno de ustedes. Con buenos ánimos, recuerde que este fin de semana es la noche vivianense y la gente ya se va alistando, ¿no? La gente ya se va preparando. Dice, ahora sí, se nos vienen las fiestas de nuestro querido Vivian, la noche vivianense. Se viene también el desfile. Todo eso ya está listo, ¿no es cierto? Y la gente también ya se va preparando. Chévere, más adelante ya vamos a hablar sobre qué nos vamos a vivir este fin de semana por las fiestas de nuestro querido Vivian. 82 años de cantonización y ya le estamos celebrando con bombos y platillos aquí en la cabina de Radio El Rocío. Buenos días a ustedes.

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1: Radio El Rocío, en los 1370 kHz, en amplitud modulada, le informa la hora. 6 horas, 31 minutos.
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¿Será o no sé? ¿Será que les damos acá los tips para que se levanten? ¿Será o no será? Buenos días a la gente linda. Buenos días a la gente linda que va dando su reporte de sintonía acá en la cabina. Gracias a la gente linda de los diferentes lugares. Por si acaso, digo, ¿no? Mi pregunta acá, o les aclaro algo, ¿no? Si me ven por ahí sonriendo y saludando, no crean que estoy de candidato a presidente del GAT parroquial o presidente para la alcaldía o de concejal del cantón, ¿no? Si me ven saludando por ahí, ¿no? Es que por ahí, como uno es siempre alegre, uno es siempre bien sociable, ¿no? Anda nomás por ahí saludando por aquí, por allá, ¿no? Yo soy así mismo, ¿no? Me gusta saludar a todos y cada una de las personas que asoman, ¿no? Así que no piensen que estamos de candidatos a concejal o a presidentes de GAT, ¿no? Nada que ver, nada que ver. Así mismo somos de alegres, de divertidos, de sociables, ya. Eso sí. Por supuesto, queremos saludar a la gente linda de Azogues. Buenos días, San Marcos. La gente linda de Huapán también. Por ahí comentaba el fin de semana, estuvieron de fiesta. La gente de Huapán, Quinoa, decía: mi semana no estábamos de fiesta. Era que se venga a darse una vueltita. Es como no han invitado. Después que pase la fiesta, estaban invitando. No sea así, ¿no? No, bueno, después que pasó la fiesta, estaban diciendo que por qué no he ido. Es que yo no puedo ir donde no me inviten, ya. Así no, señores. Bueno, de antemano queremos agradecer a la gente linda de San Luis de Mangán, ¿no? El día de ayer estábamos con... Qué lindo que la pasamos el día de ayer, ¿no? Ahí estuvimos con los con la Santa Eucaristía. Estuvimos con los encuentros deportivos entre el equipo de San Luis acá de Ecuador y los residentes, ¿no? Oiga, así la neta, tanta gente que ha venido de la Johnny, ¿no? Esa dicha quisiera tener, ¿no? Ir y venir a las fiestas, ¿no? Ojalá próximamente seamos internacionales. Pero bueno, ahí estábamos con los encuentros deportivos. Luego estábamos con la gincana también. Oiga, esto de la gincana estaba muy chévere, ¿no? Muy divertido y todo eso, ¿no? Así que me he gozado, ¿no? Ahí estaban con todos esos concursos, ¿no? Chévere si estuvo, ¿no? Estábamos con el torneo, sí, tres rompimientos de ollas en Catás. El show artístico con Freddy González y los Mijines. Estuvimos también con la rifa y todo. Qué lindo que la pasamos el día de ayer, ¿no? Por supuesto, la próxima, bueno, próxima parada con la linda gente de allá de San Alfonso de Javier Loyola, ¿no? Ahí tenemos este fin de semana que es primero de agosto. Se vienen las fiestas de Biblián y todo, ¿no? Uno quiere dejar las fiestas, pero no mismo, ¿no? No mismo. Hay cambio de secretario. Hay que tirar con más de la buena música. 6 de la mañana con 40 minutos. Póngale.

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1: Radio El Rocío, en los 1370 kHz, en amplitud modulada, le informa la hora. 6:47.

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1: Radio El Rocío, en los 1370 kHz, en amplitud modulada, le informa la hora. 7 horas, 0 minutos.
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¿Qué dice? ¿Qué dice? ¿Qué dice? A perderte, mi amor. Buenos días. 7:07 PM. Estamos en la segunda hora de nuestra programación. La voz de los polis. Esta agonía de amor. A esta relación, ya no me amas tú, aún te amo yo. No es fácil, ¿será verdad que no es fácil olvidar aquella traición que te hizo esa mujer? ¿Será? ¿Qué dice usted? ¿Qué ha de ser? Dice que... ¿Qué va a estar con nosotros? La gente linda de la bella ciudad de Cuenca también. Gente linda de Cañar, Ingapirca. La gente del Tambo, Suscal también presente con nosotros. De Jalupata también, del calle, de allá de la... del cantón El Tambo, ¿no? La gente de Jalupata también está escuchando la promoción. Muchísimas gracias. ¡Buenos días! Chorocopte también, Cañar. Sigan más con nosotros a esta hora de la mañana. Catalina, que está, dale, dale a la programación, escucha, escucha muy bien la gente que está trabajando, los maestros en las construcciones, ¿no? Desde las 7 de la mañana están, dale, dale al camello, al trabajo, a su jornada del martes. Martes, no te cases ni te embarques. Vamos a continuar con más de la buena música. Según el pronóstico del tiempo, hoy va a ser un día mayormente soleado. A ver qué pasa, ¿no?

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1: Radio El Rocío, en los 1370 kHz, en amplitud modulada, le informa la hora. 7:15.
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3: Instrucción, procedimientos administrativos sancionadores. Expediente número 013-2026-IPS-C-GADMCB. A. Verónica Rosaura Rodríguez Humala. Cédula 03-50-17-44-13. Clave catastral número 03-02-50-00-20-01-03-00-07-00-00-00-00-00-00-00. Coordenadas: norte 73-49-67.65, este 96-99-98-7.43. Dirección, sector San José Alto, en la línea férrea y quebrada El Pailón, Parroquia Biblián, Cantón Biblián. Se le hace saber que en el área de instrucción de procedimientos sancionadores del GAT del Cantón Biblián, se le ha iniciado el trámite administrativo de instrucción signado con el número 013-2026-IPS-C-GADMCB al tenor del siguiente orden de procedimiento. Primero, instrucción de procedimientos administrativos sancionadores del Gobierno Autónomo Descentralizado Municipal del Cantón Biblián. Biblián, a los 16 días del mes de junio de 2026, a las 11:31, en calidad de instructora de procedimientos administrativos sancionadores de GADM. Se ve mediante acción de personal número 07-JTH-2022, siendo competente para iniciar y conocer la fase de instrucción de los procedimientos administrativos sancionadores de conformidad a lo establecido en el artículo 264 de la Constitución de la República. El ejercicio de las competencias exclusivas establecidas en los artículos 54-55 del Código Orgánico de Organización Territorial, Autonomía y Descentralización, COOTAD, el artículo 111 de la Ley Orgánica de Ordenamiento Territorial, Uso y Gestión de Suelo, LOOTUX, y el artículo 16 de Ordenanza que regula la aplicación del procedimiento administrativo sancionador en el Cantón Biblián. Aboco conocimiento del presente trámite, vistos mediante notificación de actuaciones previstas número 018-2026 de fecha 15 de mayo de 2026, suscrita por el arquitecto Franklin Saula, técnico de control urbano y rural del GADMCB, indica en su parte pertinente: infracciones leves, artículo 112. Primero, 1. Ejecutar obras de infraestructura, edificación o construcción. A. Sin los permisos municipales o metropolitanos correspondientes por la autoridad competente. Relación de los hechos: ampliación de vivienda en planta alta, con estructura metálica y de madera, paredes con mampostería de bloque y enlucido parcial de pared exterior. Documento, ficha de planteamiento urbanístico, polígono de intervención territorial urbano, ficha catastral urbana, memorándum número GADMCB-DP-CUR-2026-00377-M de fecha 16 de junio de 2026, suscrito por la arquitecta Ruth Adriana Ortiz Hidrobo, en calidad de jefa de control urbano y rural del GAD municipal Biblián, que contiene informe técnico de notificación número 018-2026 de fecha 16 de junio de 2026, que en lo principal indica: una vez realizado el presente

ubicado en la línea férrea y quebrada El Pailón, sector San José Alto del Cantón Biblián. Se evidencia la ejecución de una construcción correspondiente a la ampliación de una vivienda en el nivel de planta alta, ejecutada con estructura metálica de madera, paredes de mampostería de bloque de pómez y enlucido parcial en paredes exteriores. A la fecha de elaboración del presente informe, se evidencia un avance de obra observándose la colocación de la estructura metálica destinada a la cubierta, así como las planchas de revestimiento metálico sobre la cubierta, así como la construcción de una pared interior de mampostería de bloque de pómez y el enlucido parcial de las paredes interiores, cuya área referencial de intervención es de 50,85 metros cuadrados, sin contar con los correspondientes permisos municipales, razón por la cual incumple el artículo 112, numeral 1, literal A, de la LOCTUX por parte del GAD municipal del Cantón Biblián. No se ha emitido ningún tipo de autorización o permiso para realizar la construcción anteriormente descrita. Por lo evidenciado en sitio y lo verificado en la normativa de la zona, la obra de una construcción correspondiente a la ampliación de una vivienda en el nivel de planta alta, ejecutada con estructura metálica de madera, paredes de mampostería de bloque de pómez y enlucido parcial en paredes exteriores. A la fecha de la elaboración del presente informe, se evidencia un avance de obra observándose la colocación de la estructura metálica destinada a la cubierta, así como las planchas de revestimiento metálico sobre la cubierta, así como la construcción de una pared interior de mampostería de bloque de pómez y el enlucido parcial de las paredes interiores, cuya área referencial intervención es de 50,85 metros cuadrados. Se constató que dicha construcción se encuentra emplazada invadiendo parcialmente el derecho de vía correspondiente a la línea férrea, incumpliendo lo dispuesto en el artículo 109, derechos de vía, de la ordenanza que reforma a la ordenanza del Plan de Desarrollo y Ordenamiento Territorial y el Plan de Uso y Gestión de Suelo del Cantón Biblián. Asimismo, invade parte del retiro frontal obligatorio establecido para la zona en la misma normativa. En consecuencia, la intervención, cuya área referencial de intervención es de 50,85 metros cuadrados conforme la normativa de la zona. Una vez cuantificado, se tiene que una área de 23,20 metros cuadrados aproximadamente es factible la legalización y una área de 27,65 metros cuadrados aproximadamente no factible la legalización, debido a que incumple la normativa establecida al estar emplazada invadiendo parcialmente el derecho de vía correspondiente a la línea férrea, incumpliendo lo dispuesto en el artículo 109, derechos de vía, de la ordenanza que reforma la ordenanza del Plan de Desarrollo y Ordenamiento Territorial y el Plan de Uso y Gestión de Suelo del Cantón Biblián. Asimismo, invadir parte del retiro frontal obligatorio establecido para la zona en la misma normativa. Se recomienda, en vista que el propietario realizó trabajos de construcción sin los permisos de acuerdo a la normativa, se continúe con el procedimiento respectivo. Por lo expuesto y en virtud de los informes técnicos que presume la contravención al literal A del numeral 1 del artículo 112 de la Ley Orgánica de Ordenamiento Territorial, Uso y Gestión de Suelo, que reza: infracciones leves son infracciones leves a la gestión del suelo, sin perjuicio de las que establezcan los gobiernos autónomos descentralizados municipales o metropolitanos.

0: metropolitanos las siguientes: 1. Ejecutar obras de infraestructura, edificación o construcción. A. Sin los permisos municipales o metropolitanos correspondientes por la autoridad competente. Infracción que de verificarse la existencia de responsabilidad administrativa podrá ser sancionada con una o varias de las medidas previstas en el artículo 114 de la Ley Orgánica de Ordenamiento Territorial, Uso y Gestión de Suelo, LOCTUX. Concluida la etapa de prueba, de acuerdo al artículo 33 de la ordenanza que regula la aplicación del procedimiento administrativo sancionador en el Cantón Biblián, se emitirá el dictamen correspondiente, el mismo que se remitirá al jefe de procedimientos sancionadores, órgano competente sancionador. Por lo tanto, se da inicio a la respectiva fase de instrucción y, de conformidad con la ley, se dispone: primero, notificar a la presunta infractora, señora Verónica Rosaura Rodríguez Humana, con cédula 03-50-17-44-13, en la dirección señalada en el informe técnico con el presente orden de procedimiento. Primero, corriéndole traslado una copia íntegra de la documentación que obra en el expediente con piezas procesales, sin perjuicio de que la notificación se practique en su lugar de trabajo o en el lugar donde fuere encontrada, a fin de que se comparezca ante el despacho de instrucción de procedimientos administrativos sancionadores del Gobierno Autónomo Descentralizado Municipal del Cantón Biblián, a cargo de la abogada Zulema Sarmiento Ortiz, ubicado en la calle Mariscal Sucre, número 303, y Daniel Muñoz, frente al Parque Central Velasco Ibarra del Cantón Biblián, para que dentro del término de 10 días conteste de manera fundamentada el presente auto de inicio, presentando los alegatos que estime pertinentes respecto a los hechos que le imputan, conforme a lo establecido en los artículos 20 y 27 de la ordenanza que regula la aplicación de procedimientos administrativos sancionador en el Cantón Biblián. Adicionalmente, de conformidad con lo dispuesto en el artículo 25 de la referida ordenanza, se le advierte que, en caso de no presentar contestación dentro del término señalado, el acto administrativo de inicio se tendrá como dictamen, dándose por concluida la fase de instrucción y remitiéndose los autos a la autoridad competente para que emita la resolución correspondiente. Finalmente, en concordancia con lo previsto en el artículo 172 del Código Orgánico Administrativo, COA, se le previene la obligación de señalar domicilio legal y la dirección de correo electrónico para efectos de futuras notificaciones dentro del presente procedimiento. Segundo, se receptarán y practicarán las diligencias necesarias para la completa y cabal sustanciación de la presente fase de instrucción. Tercero, agréguese al expediente en calidad de pieza procesal 1, notificación de actuaciones previstas número 018-2026 con fecha 15 de mayo de 2026, suscrita por el arquitecto Franklin Saula, técnico de control urbano y rural del GADMB. 2, documento ficha de planteamiento urbanístico, polígono de intervención territorial urbano. 3, ficha catastral urbana. 4, memorando número GADMCB-DP-CUR-2026-00377-M de fecha 16 de junio de 2026, suscrito por la arquitecta Ruth Adriana Ortiz Hidrobo, en calidad de jefa de control urbano y rural del GAD Municipal Biblián. 5, informe técnico de notificación número 018-2026 de fecha 16 de junio de 2026, suscrito por la arquitecta Ruth Adriana Ortiz Drobo, en calidad de jefa de control urbano y rural del GAN municipal de Biblián. Cuarto, ofíciese a la jefatura de control urbano y rural del GADMB, dirección de planificación, con copia de este orden de procedimiento primero, de acuerdo a lo establecido en el artículo 252 del COA, mediante el despacho correspondiente. Quinto, me designa como secretario ad hoc para que actúe en este proceso al señor Marco Santiago Lozano Pastuizaca, agente de control municipal de Biblián, quien estando presente acepta el cargo, firmando para constancia junto con la suscrita instructora, hágase saber. Firma abogada Zulema Sarmiento Ortiz, instructora de procedimientos sancionadores del GAD municipal de Biblián. Firma señor Marco Santiago Lozano Pastuizaca, secretario ad hoc.
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2: Radio El Rocío, en los 1370 kHz, en amplitud modulada, le informa la hora. 7:44.
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Esa es la música nacional ecuatoriana a los tiempos, una música de los diablitos, lo siento, los diablitos, los dioses de la música nacional. ¡Qué buena! Que esta es la cumbia de mi tierra. Muy bien, ¿no? Para zapatear, para disfrutar en la mañana, mañana súper alegre con ustedes, a sacar la pereza a la gente que está trabajando, que está laborando. Así mismo es el día martes, ¿no es cierto? Martes, día de sanación, día de hacerte la limpia, ¿no es cierto? El fin de semana tuviste una fiesta y como eres medio guapo, ya te han ojeado, ¿no es cierto? Así está, ¿no es cierto? Así que ya sabes, hazte la limpia, martes, día de sanación, dicen acá, ¿no? Por ahí dice, el martes baño de florecimiento. Ay, ahora entiendo por qué tiene tan, le va bien en el amor si los martes se baña con florcitas hoy. Sí, a ti te digo, no. Oiga, dice que no sabe qué hacer, dice, tiene bastantes novias. Dice, ahora, ¿qué hago? Dice. Sí, no hace nada hasta que le llegue el original. La verdadera. Aguántese, como sea, ¿no? Ay, sí, pobrecito. 7 de la mañana con 51 minutos. Qué buena música, qué buen sabor. Oiga, qué bestia. Las cuñas comerciales acá por las fiestas de Vivian, ¿no? Ah, vamos a hablar más adelante de las fiestas de Vivian también, que se viene con bombos y platillos y vamos a celebrar a lo grande con ustedes. Vamos, se viene musiquita, se viene sor.

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3: Radio El Rocío, en los 1370 kHz, en amplitud modulada, le informa la hora. 8:01.
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Cabana Música, 8 de la mañana con 10 minutos. 8 de la mañana con 10 minutos. Muñequita de mi vida, caprichito de Aleli. Dice, no. Así no, así no, no. Bueno, señores y señores, es el momento de ponerte estas canciones saltaditas. Por supuesto, queremos saludar para la gente que está en sus diferentes puestos de trabajo. A las hermosas damitas que están en las tiendas, ¿no? Que dicen, joven, ¿qué va a comprar? Dicen, así dicen, ¿no? Saludos para esas hermosas damitas, ¿no es cierto? Saludos también para la gente también que está en sus talleres, la gente que tiene en sus locales comerciales. 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Vamos a continuar con más de la buena música, así que saludamos a ellos, que forman parte acá de las fiestas de Biblián, con el saludo por los 82 años de cantonización. Se viene más de la buena música, más del sabor para usted que esté en casita.

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1: Radio El Rocío, en los 1370 kHz, en amplitud modulada, le informa la hora. 8 horas, 16 minutos.

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1: Radio El Rocío, en los 1370 kHz en amplitud modulada, le informa la hora. 8 horas, 30 minutos.
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1: 8:39.
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acompañe con este fondito, acompáñenos con ese fondito. Se siente el ambiente de nuestro querido Biblián. 82 años de canto, dice Sion. Bueno, lo estamos celebrando ya desde hace semanas atrás, ¿no? Con show artísticos, con la elección de la reina, de la Cholita y todo eso, ¿no? Ahora nos vamos alistando para este fin de semana que se viene la noche biblianense. ¿Cuántos están listos? ¿Ya están listos ustedes? ¿Qué no van a estar listos ya si ustedes son unos fiesteros de esos? Y luego dice que el tigre es fiestero. Qué buena música acá en la voz del dúo Salamé a los cielos. Qué buena canción, Vivian, mi tierra querida, ¿no? ¿Cuántos de ustedes, la gente de los Estados Unidos, no recuerda a su querido Vivian? Y ahí están mucho tiempo, muchos años allá. Y siempre cuando sonamos estas canciones les da nostalgia, ¿no? No puede estar presente acá en la noche biblianense, en las fiestas de Bibliano. Qué buena música acá estamos escuchando con ustedes. Haciendo la correcta invitación también para este viernes 31 para la noche biblianense, ¿no? Lugar Parque Central Velasco Ibarra. A partir de las 20 horas, ¿no? Organiza el GAT Municipal del Cantón Biblián. Estará con grandes artistas, ¿no? La noche biblianense. Entre ellos estará la banda 24 de mayo desde Patate, Ecuador. También estará desde Colombia Beth River, ¿no? Una de las artistas colombianas también que estará en la noche biblianense. Y lo más esperado, señores y señores, el mano a mano entre la dinastía de Charlie, Frecuencia Latina, desde Biblián, Ecuador. Eso, muy bien, eso va a estar bueno. Eso va a estar buenísimo acá. Así que pilas, señores y señores, este gran mano a mano, ¿no? Entonces, la cita es este 31 de julio acá en el Cantón Bibliano, a vivir la noche biblianense. Consejo que le vamos a dar es que no beba mucho, por favor. Porque recuerde que el sábado tiene que estar pilas para el desfile cívico-militar estudiantil. Nada, que ahí todo mal anochado, no con sueño, ¿no? Salga unos momentitos nomás a disfrutar de la noche biblianense y ya vaya a descansar para que el sábado esté pilas, esté activado para lo que es el desfile cívico, ¿no? Concentración va a ser esto en el barrio El Tope, a partir de las 9 de la mañana, recorrido Avenida Verde Loma, calle Mariscal Sucre, Parque Central Velasco Ibarra y GAT Municipal del Cantón Biblián, ¿eh? Chévere, bacán está, ¿no? La gente ya se va alistando entonces para lo que será este fin de semana, viernes 31 y sábado 1 de agosto. Celebramos los 82 años de canto y sesión de nuestro querido Biblián. Es las fiestas de Biblián y acá los compañeros lo saben, dice. Claro, sí, ¿no? Ya se van alistando, ya. Una reunión, ¿no? Que van a hacer por ahí también. De antemano también la invitación. Recuerde que Radio Rocío siempre está presente en los mejores eventos, en las mejores fiestas. Y la fiesta de Biblián no es la excepción. Vamos a transmitir en vivo y en directo a través de la página de Radio Rocío el desfile, de este 1 de agosto, ¿no? Estaremos también en señal abierta a través de Radio Rocío y la señal de 1370 AM, ¿no es cierto? Ahí vamos a estar el día sábado con todo lo que va sucediendo, ¿no? En este desfile cívico-militar estudiantil también. Así que pilas, atentos a quienes siguen la página. Si todavía no sigue la página de Radio El Rocío, vaya en Facebook, ahí estamos como Radio El Rocío, para que el fin de semana pueda ver la transmisión en vivo y en directo de todos los pol mayores que va sucediendo en el desfile de acá de nuestro querido Cantón Biblián. 8 de la mañana con 46 minutos, escuchamos este bonito tema, ¿no? En mi pensamiento, ¿no? Sí.
Vives de mi pensamiento. Oye, siempre que recuerdas, escucho esta canción. Yo sé que vives todavía aquí, o vivo en tus pensamientos, mujer. Sí. Sabes que eres de como el jardín en mi huerto, así más o menos. Acá está. Este hermoso tema en la voz de Edgar Wilke, Tanda Vivian, Jardín en Flor, dice. Muy bien, chévere, vea. Escuchamos este bonito tema, porque se siente los 82 años de canonización de nuestro querido Vivian.

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Buena canción acá en la voz de las Violetas del Austro. Vamos, vamos, vamos, vamos, señores, nos vamos, nos vamos a casita. Nos vamos a casita, 8 de la mañana con 58 minutos. Pero nos vamos agradeciendo a cada uno de ustedes, a cada uno de ustedes que compartieron la programación desde las 6 de la mañana, están con nosotros. Queremos agradecer a cada uno de ustedes. Hasta aquí nos trajo Rivas, hasta aquí llegó su programa Movimiento Ecuatoriano. Un programa de música nacional ecuatoriana y un programa de clasificación apto para todo público. Gracias a ustedes. Hasta aquí les acompañó mi nombre Néstor, más conocido como El Tigre. Nos vamos despidiendo, si papito Dios nos permite. Nos volvemos a reencontrar, nos volvemos a escuchar el día de mañana a partir de las 6 de la mañana. Mientras tanto, un excelente día. Martes.

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1: Radio El Rocío, en los 1370 kHz en amplitud modulada, le informa la hora. 9:00.
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4: 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Ha gastado su dinero, no le ha hecho ni bien ni mal, pero ha gastado su tiempo, su dinero, y sigue sufriendo las consecuencias del malestar que genera su cuerpo. 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So pretexto de que es natural y no me hace daño, compramos donde quiera y a quien quiera, sin saber si están bien manejados o no están bien manejados. Tomemos conciencia de que así como no podemos tomar una agua que no es pura, ese rato cuando usted toma una agua que no es pura, no le hace daño, pero al pasar de los días tiene problemas de parásitos, de hongos, de virus en su estómago, tiene diarreas, tiene malestares estomacales, malestares hepáticos, pero es problemas infecciosos. ¿Por qué? Porque tomó un agua que no es adecuada para su organismo. 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Hay remedios que se necesita saber la edad, el peso de la persona, si es adulto, si es niño. No lo tomemos porque toma el primo, el pariente, la tía, le hizo bien al cuñado, al hermano. Cada persona es un mundo. 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Lamentablemente, consideramos al cabello, le subestimamos al cabello. Pero sin embargo, cuando pasan los años, nos damos cuenta del gran daño que nos hemos hecho el no aprender a cuidar nuestro cabello. Nuestro cabello debe utilizarse un shampoo que no tenga sal, que no tenga octopirox, productos químicos que hacen daño al cuero cabelludo. Además, tenemos que tomar conciencia que la causa de la caída del cabello son algunas. Son problemas de estrés, son alteraciones psicológicas, son faltas de vitaminas y minerales, es el mal uso del champú, es el descuido en el aseo personal, es el contagio en las peluquerías o en los gabinetes, que se aparecen enfermedades e infecciones al cuero cabelludo. 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cabello. Si usted tiene una afección al cuero cabelludo, es importante que se trate con productos naturales que no le hagan más daño. Al contrario, se va a curar enseguida, el cabello le va a volver a retoñar, vamos a tener un cabello brillante, sedoso, suave, delicado, y le va a crecer en abundancia porque aumenta el cabello cuando sabemos tratarlo con un buen champú. Si a usted se le está cayendo el cabello, venga y consulte con nosotros. Recuerde que nosotros estamos para servirle. Podemos hablar con usted y ver cuál es la causa de la caída del cabello. Con un buen diagnóstico, vamos a saber cuál es el motivo y qué es lo que usted verdaderamente necesita para prevenir esa caída del cabello. Muchísimas señoritas que han venido donde nosotros se han dado cuenta que tomando magnesio ellas duermen más, están más serenas, el cabello les comienza a abundar, les crece una maravilla el pelo y se han dado cuenta que ni cambiando de shampoo, ni cortándose las puntas, ni lavándose 3 veces a la semana, ni lavándose 1 vez a la semana, el cabello no mejoraba. Simple y llanamente, ¿cuál fue el motivo? La falta de un mineral. Y el magnesio le ayuda a tranquilizarle, a desestresarle, a ayudarle a dormir mejor, a que funcione mejor su organismo y por ende la respuesta no es solo en las articulaciones, no es solo en el sueño, no es solo en el problema de la piel, no es solo el sistema nervioso, sino también el cabello responde a los beneficios que le ofrece. Le pongo un ejemplo. También he tenido madres de familia, señores mayores, que tienen el problema de la caída del cabello y dice, deme un buen champú para la caída del cabello. Más al conversar nos damos cuenta que el señor tiene una deficiencia de calcio, de vitamina E, tiene una deficiencia de minerales como el selenio, como el magnesio, como el manganeso, como el zinc. Al darnos cuenta que la raíz del problema no es el champú, no es el jabón, no es el agua, es más, no es ni siquiera el exceso de cura de lavarse el cabello. Simplemente su organismo le está pidiendo minerales que no le suministra a usted. Tenemos que tomar conciencia de que los alimentos ya no tienen la misma cantidad de vitaminas y minerales que tenían antes. Ahora la tierra está cansada. Nuestros alimentos están llenos de pesticidas, fungicidas y abonos químicos. Tenemos que lavarlos bien y procurar consumir productos que no tengan elementos químicos. Ante lo inevitable, es indispensable que usted tome conciencia de que no solo la alimentación es suficiente para abastecer a su organismo de las carencias que tiene. Hablamos de vitaminas y minerales. Hay personas, y me he dado cuenta, que siendo gorditas piden vitaminas porque no puede dormir bien, porque está cansado, porque está de mal carácter, porque no tiene vitalidad, no tiene energía. No necesita vitaminas, necesita un suplemento de minerales. Esos minerales los maneja el doctor Andrés Andrade. Zinc, magnesio, potasio, cobre, selenio. Son minerales que necesita el cuerpo. Recuerde que el cuerpo es tierra y la tierra tiene todos esos minerales. Y ustedes que son agricultores saben que a la tierra hay que suplirle los minerales que le faltan. De la misma manera es nuestro cuerpo. Nuestro cuerpo necesita de muchísimos minerales. Y con un suplemento que usted le dé de un mineral del que usted carece, a usted se le va a mejorar muchos males. Por ejemplo, las uñas quebradizas. Por ejemplo, los tics nerviosos. La caída del cabello. El mal dormir. La alteración del genio, del carácter, simplemente tomando un poco de minerales. Para eso hay que saber qué mineral hay que darle, en qué dosis tiene que tomar, por cuánto tiempo tiene que tomar y en qué forma debe tomar. Eso lo hace la primavera y esa es la diferencia entre la primavera y el montón y la cantidad de centros naturistas que vemos cada día en la ciudad. 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Entonces, todos los amigos que nos están sintonizando, recuerde que la caída del cabello no es solo por el champú, no es solo solo por el jabón, no es solo por el agua que tiene mucho cloro. La caída del cabello son diferentes causas por las que se nos cae. Si es un problema de estrés, hay que atacar al problema del estrés. Hay que cuidar al cuerpo, hay que trabajar con dedicación, con esmero, pero sin acelerarnos. Hay que evitar el insomnio. ¿Por qué? Porque el cerebro no descansa ni de día ni de noche. Entonces es importante alimentarle al cerebro. Además, los problemas de carencia de calcio, de vitamina E, de fósforo, de hierro, de magnesio, de manganeso, haz que el cabello empiece a caer. Con estas indicaciones, le esperamos. Si usted está con un problema de caída del cabello, si usted es una madre que está en periodo de lactancia, es indispensable calcio, magnesio y zinc. Usted debe tomar un suplemento diario, pero tiene que saber cómo tomarlo, en qué dosis, para que no le haga daño a su niño. Dele de lactar. La leche materna es el mejor alimento para el niño y esa es una de las funciones que el Señor le delegó a la mujer, alimentar a su bebé. Esperamos que lo haga al año, 2 años, 3 años, no importa el tiempo que sea, pero usted tiene que suplementarse porque usted va a quedar con una carencia. 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Madre que está embarazada y quiere tener un bebé sano, fuerte, por favor, acérquese a la primavera y pida qué vitaminas puedo tomar. Así vamos a ayudar al niño y vamos a ayudar a la madre. Vamos a hacer que el niño nazca sano, fuerte, valeroso y vamos a hacer que la madre se quede sana, fuerte y valerosa, porque el suplemento vitamínico va a darle a la madre la carencia que tiene de vitaminas para proporcionarle un buen embarazo y dé a luz un niño sano y saludable. 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Siempre les aconsejo, primero combatamos la caída del cabello y luego le damos el shampoo para que le nazca un pelo sano, saludable, abundante y que le crezca. Nuestro romerito, bien conocido y bien sabido que nuestros antiguos utilizaban el romerito para el pelo, eso es indudable. Nuestro romerito y no solo sirve para la caída del cabello, también sirve para el sistema nervioso, también sirve para reactivar nuestra memoria, también nos sirve para ayudarnos a evitar el cansancio y la fatiga que nos llega por el problema y el exceso del estrés. Entonces, hagamos de nuestros productos naturales nuestra medicina. Hagamos uso de nuestros productos naturales para tener una vida mejor. No vivir 100 años, no pedir vivir más. Tenemos que vivir con calidad de vida los años que nos toque vivir. ¿Cómo? Cuidando nuestro cuerpo. ¿Y cómo lo cuidamos? Alimentándolo bien, contacto con la naturaleza, pensamientos saludables, evitar broncas, evitar alteraciones, evitar el miedo. Hay que evitar el miedo. Somos hijos de un padre que es luz, que es bondad, que es sabiduría infinita. Todo problema tiene solución. Toda situación se termina a la corta o a la larga. Entonces, evítese alterar su sistema nervioso. Procure dormir mejor, procure trabajar mejor, procure tener pensamientos saludables. La primavera siempre está pensando en la medicina preventiva. Siempre estamos pensando en que no deben venir solamente cuando están enfermos. Deben venir antes de enfermarse. ¿Para qué? Para evitar gastar mayores sumas de dinero y para evitar tener alteraciones emocionales, tener cama, tener médico en la cabecera, llegar a problemas mayores, a dificultades y sufrimientos de la familia. Prevenir antes que lamentar. Ese es nuestro lema y siempre estamos rogando a las madres de familia. Hágale ver a su niño con tiempo. Ahora que ya llegamos a vacaciones, es importantísimo desparasitarles. Hacer que el niño colabore con las actividades de la familia. Hacer que el jovencito, sean partícipes de las actividades familiares y sean ellos quienes también aprendan desde ya a cuidar su salud. Entonces, tengamos en cuenta estas recomendaciones para evitarnos la caída del cabello. Vamos a hablar de las manchas de la piel. ¿Quién no quiere verse bien? Todos queremos vernos bien. Todos queremos tener una piel radiante. Todos queremos estar jóvenes. No queremos que se vean huellas del pasar del tiempo. Algo que es inevitable, pero es importante aprender a envejecer. ¿Cómo? Con belleza, con salud, con alegría, con un verdadero optimismo. Muchísimas de las veces yo veo a personas jóvenes con una piel manchada, melasmas negros, amarillentos, manchas blancas en la piel. ¿Por qué no nos preocupamos? No de comprar cremas, no de comprar jabones, que es necesario, pero nosotros estamos convencidos que los melasmas y esas feas manchas de la piel se debe a una respuesta interna del organismo. De ahí que las personas de

Y luego de 15 días, 3 semanas, la piel vuelve a quemarse y aparecen con mayor fuerza las manchas de la piel. Nosotros en la primavera estamos conscientes que hay que buscar la causa del problema. Un problema de mala digestión, puede ser un problema de estreñimiento, de hígado, de riñones, de ovarios, de infecciones de vías urinarias. Pueden ser numerosas las causas. Y por esta razón, no hay que comprar en el primer centro naturista que le vemos. Es importante, antes de comprar un producto, consulte con nosotros. Buscando la causa y teniendo un buen diagnóstico, la medicina que usted tome va a dar resultado. Recomendamos al padre de familia que tiene a los niños con paño blanco en la cara, con esos medios en la cara. Eso es una muestra de que el niño está llenito de parásitos, hongos, virus y bacterias. Entonces, lo importante primero es desparasitarle. Segundo, hay que ver el peso. El otro día vi que habían dado a un niño unas vitaminas que le engordaban más. La obesidad infantil, en muchos de los casos, es un verdadero problema, si no es en todos. ¿Por qué? Porque la obesidad trae grasa y la grasa es mala. La grasa es mala porque está con un exceso de peso que el niño no necesita. Encima de eso, le dan más vitaminas. Supongamos, le da vitamina A donde le abre el apetito al niño. No le van a curar de las manchas de la cara, pero sí le van a engordar más. De ahí la importancia, y no me cansaré de decirles, es importante, antes de comprar un producto, consulte con nosotros. 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Si el niño está gordo, hay que hacerle ver con un endocrinólogo. Si el niño está demasiado delgado, hay que hacerle ver con un endocrinólogo. Si usted es de las personas que no encuentra cura a su sistema nervioso, a sus problemas de ansiedad, de nerviosismo, de miedos, de sustos, de llantos, hay que buscar un endocrinólogo. ¿Por qué? Porque el endocrinólogo es el que maneja la glándula principal del cuerpo, que tiene a su cargo todo el funcionamiento del cuerpo humano. Entonces, si está demasiado delgadita y no tiene masa muscular y no se engorda y se siente con cansancio, con pesadez, con nerviosismo, con ansiedad, busque un endocrinólogo. Si usted es de las personas que tienen mucha sed, muchas ansias de comer, muchas desesperaciones, insomnio en las noches, busque un endocrinólogo. 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Será un gusto para nosotros solucionar sus problemas de salud. Será un gusto para nosotros limpiar ese rostro que está manchado con esas manchas amarillentas, negras, ese paño que aducen que es por el embarazo, a ese paño que aducen que es por el mucho sol, a ese paño que no es otra cosa más que el resultado de un mal funcionamiento hepático, de un mal funcionamiento de la vesícula, de un mal funcionamiento de su estómago. Es importante limpiar el estómago y hacerlo con mucha frecuencia. Es importante desparasitar a los niños, jóvenes y adultos con mucha frecuencia. Nosotros consideramos que cada 6 meses debemos parasitarnos. Hongos, parásitos, virus y bacterias los encontramos en todo lugar, en todo momento. Estamos en
contacto con ellos, por más aseo que tengamos,

0: por más higiene que mantengamos, por más cuidados que podamos tener, parásitos, hongos, virus y bacterias, los encontramos a cada momento. He ahí la importancia de desparasitarnos por lo menos cada 6 meses. Yo tengo clientes que les pregunto, ¿hace qué tiempo tomó el último purgante? Sí, ha de ser unos 5 años. Y no sabemos por qué tenemos vinagreras, y no sabemos por qué la cara está manchada, y tenemos problemas renales e infecciones a las vías urinarias y problemas de dolores de cabeza. Cuando la solución está en desparasitarnos, en hacernos una limpieza intestinal de 10, 12 días, y la solución llega a nuestro cuerpo, y así nos evitamos el malestar general. Es más, solucionamos el problema de uno, y si no se desparasitan y no se limpian los demás, contagian al que ya está limpio. Por eso es importante, siempre que van a mi centro naturista, les aconsejo, háganse una limpieza todos, tomen purgante todos. Así vamos a ayudar a que todos nos mantengamos sanos y saludables. Hagamos una buena limpieza de casa. Acostumbremos a sacar el colchón al sol. Acuérdense que los ácaros se proliferan en los colchones. Saquen las cobijas al sol. Saquen los colchones al sol. Hagan una buena limpieza de la casa. Utilicen el cloro. Limpien bien. Tengan esa cocina siempre aseada. Si viven en el campo, no se olviden de poner veneno a los roedores, que sin darnos cuenta, ellos están viviendo, conviviendo con nosotros, y cuántos microbios nos dejan al paso, y así nos enfermamos de todo y de nada, y así tenemos dolores de todo y de nada, y aparentemente no sabemos cuál es la causa, pero aquí está la causa. La causa es un poquito de descuido en nuestra higiene de casa, higiene personal, la higiene en nuestras viviendas. Tenemos que tratar de mejorar, y qué mejor que participar. Los niños que ya están de vacaciones, los jóvenes que ya entran de vacaciones, el padre de familia y la madre de familia, incentivar a todos los miembros de la casa que participen en el aseo y enseñarles buenas normas de conducta, de aseo, de higiene, de responsabilidad, porque así tendremos hijos saludables física, mental y espiritualmente. No nos olvidemos que el Señor es lo primero en casa. Dios Padre Todopoderoso debe reinar nuestro hogar. Nuestras obligaciones deben ser una respuesta a las bendiciones que el Señor nos manda cada día. Así disfrutaremos de una vida saludable, vigorosa, abundante, y una vida espiritual muy, muy satisfactoria para nuestro espíritu. 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Amigas oyentes, si Dios nos permite, estaremos el día de mañana en un programa similar a esta misma hora y por esta emisora. Que Dios nos bendiga.
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0: Radio El Rocío, en los 1370 kHz en amplitud modulada, le informa la hora. 9 horas, 37 minutos.
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1: Radio El Rocío, en los 1370 kHz en amplitud modulada, le informa la hora. 9 horas, 46 minutos.

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0: 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Radio El Rocío en los 1370 kHz, en amplitud modulada, le informa la hora. 10 horas, 4 minutos.
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Son las 10 de la mañana con 6 minutos. Ya el reloj marca las 10 de la mañana con 6 minutos. Radio El Rocío les hace la cordial invitación a todos y cada uno de ustedes a formar parte de cada una de las programaciones que tenemos en la Agenda Cultural 2026 acá en Biblián por las fiestas de cantonización. Del 1 de agosto, Biblián cumplirá 82 años de cantonización. ¿Por cuál motivo? Estamos con la cordial invitación a todos y cada uno de ustedes para este día jueves. Este jueves que se nos viene 30 de julio será la presentación de la obra La Memoria Histórica de Biblián, lugar Teatro Municipal, hora 19 horas, con la organización del doctor Hernán Patricio Peralta Hidrobo. El día viernes 31 de julio, la Misa de Acción de Gracias en la Iglesia Matriz de Biblián. A las 18 horas 6 en la tarde con la organización del GAD Municipal del Cantón Biblián. La cordial invitación para las 6 de la tarde, Misa de Acción de Gracias. Luego, a las 20 horas, será la Noche Biblianense en el Parque Central Velasco Ibarra con la organización del GAD Municipal del Cantón Biblián. Con la participación de grandes de la música, tanto local y nacional e internacional. En esta noche biblianense, espérenos. Y cómo no también para el día sábado, 1 de agosto, invitados todos al desfile cívico-militar estudiantil. La concentración será en el barrio El Tope a las 9 de la mañana. El recorrido será por la avenida Verde Loma, calle Mariscal Sucre, Parque Central Velasco Ibarra, con la organización del GAD Municipal del Cantón Biblián. Ser puntuales, a las 9 de la mañana dará inicio con el recorrido el desfile cívico-militar y estudiantil, 1 de agosto. Nuestro Cantón Verde del Austro estará cumpliendo los 82 aniversario de cantonización.

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0: La cartita del adiós, la canción que dio inicio ya a la programación en la voz de Juanito Reyes. Muy buenos días, ¿cómo estamos hoy? ¿Qué tal esta mañana magnífica del martes 28 de julio, los últimos días de este lindo mes? Y el séptimo mes se nos va finalizando prácticamente con estas horas de estos días. Ya estamos en 28. El día sábado 1 de agosto estaremos iniciando ya un nuevo mes. Con esta fecha se inicia también magnífica las fiestas de Biblián, porque Biblián cumple sus 82 años. Mi nombre es Diana Coronel Nieto. Este es su programa al aire, en vivo, en directo para el Ecuador y el mundo. Cantares de mi patria, con clasificación A, apto para todo público. Contenido es de entretenimiento hasta las 12 del mediodía con la música, con nuestros segmentos preparados ya para este segundo día laboral de la semana. A todas, muy buenos días. 10 con 15 minutos antes de irnos a la pausa, nuestra primera pausa que corresponde, demos gracias a Dios. Enfoquémonos el día de hoy en una linda oración para encontrar la paz, enfocar en nuestras energías, una oración muy hermosa, una oración que nos ayudará a comenzar con gratitud y fuerza este día, estas horas de trabajo. Señor, en el silencio de este día que nace, vengo a pedirte la paz, la sabiduría y la fuerza para nosotros, los seres humanos, nosotros los que te necesitamos, mi Dios. Gracias por este nuevo amanecer. Te entrego mi jornada de trabajo, los planes, las familias. Ilumina siempre nuestros caminos con la luz, que nos proteja siempre con su amor y que nos dé la sabiduría que siempre necesitamos para este caminar. Hoy quiero mirar al mundo con ojos llenos de amor, ser paciente, comprensivo, humilde, suave y bueno. Quiero ver a los demás tal como los ves tú mismo, y solo tus pensamientos que bendigan y permanezcan en mí. Mi Dios, así sea. Dios, gracias por la vida, gracias por la luz del día, gracias por los alimentos que nos das todos los días, por la vestimenta, por los trabajos, por esa actitud que siempre nosotros tenemos que salir adelante todos los días. Gracias, Padre Dios. El éxito es la suma de pequeños esfuerzos repetidos día tras día. Buena frase de éxito y esfuerzo diario. Quizás para nosotros seguir adelante, cansados, agotados, con enfermedades, sufrimientos, en fin, pero tenemos que seguir adelante, ánimos. El éxito es la suma de pequeños esfuerzos repetidos día tras día. Bienvenidas, bienvenidos. Aquí nos vamos con la publicidad. ¿Quiénes hacen lo posible las fiestas de Biblián? Y luego estaremos de retorno con más de la programación a través de la WR. Volvemos.
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1: Radio El Rocío, en los 1370 kHz, en amplitud modulada, le informa la hora. 10 horas, 30 minutos.
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1: Radio El Rocío en los 1370 kHz en amplitud modulada le informa la hora. 10 horas, 46 minutos.
2: Estamos a pocos minutos ya de arribar a las 11 de la mañana. Estamos en las 10 con 47 minutos. Ahí estamos con la hora exacta, aquí en el Cantón Biblián. Estamos con la sintonía de la Radio El Rocío en diferentes barrios, parroquias, comunidades. ¿Qué tal? Muy, pero muy buenos días. Bienvenidas y bienvenidos a todos y cada uno de ustedes en el barrio La Delicia de la comunidad de Cochahuaico. Están con la sintonía de la Radio El Rocío. ¿Qué tal? Nos habían solicitado más canciones, Los Yarabís, en esta mañana. Saludos en el barrio La Delicia de Cochahuaico, perteneciente a Turupamba. Saludamos en Yabashí, también a la familia García, están con la sintonía de la WR Biblián. Tiene una temperatura de 18 grados ahora mismo, sensación térmica de 18 grados, muy baja la probabilidad de lluvias del 24%. La radiación ya estamos en 10 UV alto y el viento está corriendo a 11 kilómetros por hora. Hace frío acá en el Cantón Biblián. La música solicitada a través de nuestros teléfonos, comuníquese con nosotros. 2230-377-0998-672360.

Amor y más amor en la voz única e inmortal de Paulina Tamayo. Qué buen tema. A través de la Radio El Rocío, complaciendo las peticiones musicales para aquellas personitas que nos solicitan las canciones mientras trabajan en casa, realizan sus actividades en los talleres. ¿Qué tal como estamos, artesanas, artesanos? Acá estamos de feria, venga nomás al Cantón Biblián. Ya se encuentra la Feria Artesanal 2026. Estaremos también viviendo la noche biblianense. El día 1 de agosto será el desfile. La invitación a todos y cada uno de ustedes en la provincia de La Suay. También hay gente romeriante rumbo al Cisne a visitar a nuestra churonita, la Virgen del Cisne. Quienes viajan ya primero a Catamayo, se nos van la gente de La Suay. 9 minutos y ya mismo las 11 de la mañana.

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Vamos a la pausa, señores, porque ya hemos llegado a las 11 de la mañana. Vamos a dar inicio a nuestra segunda hora luego de la noticia del momento a través de la radio El Rocío, la voz del Austro. Gracias a Sogues, Cogitambo, Deleg, sintonizan la radio El Rocío en cada uno de los hogares, cada uno de los señores conductores quienes diariamente viajan con nosotros. Una linda mañana y tarde para cada uno de ustedes. 11 de la mañana. Volvemos en breve, luego de esta pausa que es la noticia.

0: 11:00
1: 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Atención, damos inicio a la noticia del momento. Valdor Bermeo, el exalcalde minero de Ponce Enríquez y ahora acusado de presunto lavado de activos. El exalcalde de Ponce Enríquez, Valdor Bermeo Cabrera, fue detenido en el operativo contra el lavado de activos y es acusado por las autoridades de presunto financista de la banda criminal Los Lobos. Valdor Bermeo Cabrera, detenido este 28 de julio en el operativo policial, se promocionaba en sus redes sociales como el amigo del pueblo cuando fingía como alcalde de Ponce Enríquez, un conflictivo cantón de Azuay, acorralado por la minería ilegal. Este martes, el operativo realizado en el Azuay y el Oro apuntó a desmantelar una presunta red dedicada a lavado de activos, dinero que era obtenido a través de la extracción ilícita de minerales como el oro. Según el ministro del Interior, John Reinberg, el exalcalde Bermeo era el presunto cabecilla de esta red delictiva y quien financiaba a Los Lobos, banda criminal, detrás de la minería ilegal en los cantones azuayos como Ponce Enríquez. Era responsable de financiar la estructura de Los Lobos y actos terroristas en el oro con explosivos que pertenecían a esta empresa minera que ellos tienen, dijo Reinberg este martes en una rueda de prensa en Guayaquil. ¿Quién es Bermeo Cabrera? Para llegar a la alcaldía de este cantón azuayo, Bermeo promocionó un perfil de que era un próspero empresario minero y hasta dueño de un club de fútbol con su nombre. De hecho, según la información de la Superintendencia de Compañías, Bermeo aparece como accionista de 11 empresas, la mayoría vinculada a la actividad minera. Bermeo Cabrera ganó la alcaldía en las seccionales 2019, apoyado por una alianza del movimiento local que incluyó Juntos Podemos, lista 33, y estuvo en el cargo por 4 años. En el 2023 trató de buscar la reelección, pero perdió los comicios y en ese año sufrió un atentado con su contra que dejó en cuidados intensivos en una clínica de la Azuay. El ataque armado ocurrió el febrero 2023 cuando Bermeo se encontraba en un evento público. Estaba reunido con varias personas. Un hombre se le acercó a pedirle empleo y le disparó contra él y otros asistentes. Por otra parte, sobre Bermeo pesan procesos judiciales por pensión de alimentos y por sabotaje a un caso que data en el año 2024, cuando fue llamado a juicio. La fiscalía lo acusaba de haber incitado a obstaculizar la vía pública e impedir la libre circulación vehicular. Tras los 10 allanamientos de este martes, ahora Bermeo está a las puertas de un nuevo proceso, pero el presunto lavado de activos, esperemos que los jueces actúen, añadió el ministro Reinberg sobre las acusaciones contra el exalcalde Bermeo. En el operativo que terminó con una detención de Bermeo, se intervinieron 4 empresas ligadas a los exalcaldes y a otros aprehendidos. Son familiares y parte del círculo cercano del exfuncionario. A las 11:05 es el flash de la noticia del momento. Valdor Bermeo, el exalcalde minero de Ponce Enríquez y ahora acusado de presunto lavado de activos. Seguimos con más notas informativas, amigos y amigas oyentes de la WR Radio El Rocío, la voz del Austro. Atención amigos, desde la ciudad de Azogues esta nota: hombre perdió la vida tras caer del cerro Cojitambo. La tarde de ayer, alrededor de las 15 horas 43, se reportó una emergencia al ECU 911 sobre la caída de un hombre de cerca de 55 años de edad. Habría sufrido una caída a un precipicio en el cerro de Cojitambo. Un contingente conformado por 9 bomberos de Azogues, 2 vehículos de rescate y una ambulancia acudieron de forma inmediata al sitio para realizar las labores de extracción del cuerpo en condiciones complejas del terreno. Las causas de este hecho se encuentran bajo investigación aún. 11:06, hombre perdió la vida tras caer del cerro Cojitambo. Las noticias del momento a través de la radio El Rocío. Atención amigos oyentes, vamos con esta nota en tema de salud. Incorporarán la vacuna contra el virus sincitial respiratorio VSR al esquema nacional. Preste atención a la nota. El Ministerio de Salud Pública, MSP, incorporó oficialmente la vacuna contra el virus sincitial respiratorio VSR al Esquema Nacional de Vacunación, con un lanzamiento simultáneo en Galápagos y 24 puntos del país. Esta inmunización dirigida a las mujeres embarazadas entre las semanas de 28 a 36 de gestación protege a los recién nacidos frente a neumonías graves, bronquitis durante sus primeros 6 meses de vida, posicionando a Ecuador como referente regional en prevención prenatal. En lo que va del año, el país registra más de 62 mil casos de neumonía, siendo los lactantes menores de 6 meses de grupos más vulnerables. Para fortalecer esta estrategia, el gobierno adquirió 125.200 dosis de la vacuna de Arsbo con una inversión de 4,4 millones, además de reforzar la cadena de frío y la capacidad operativa de los establecimientos de salud, especialmente en los territorios de difícil acceso como Galápagos. La incorporación de esta vacuna contra el virus sincitial respiratorio VSR ya es un hecho al esquema nacional. La noticia del momento con el flash informativo. Son ya las 11:08, amigos oyentes, ya son las 11:08. Les comentamos que 7 personas fueron halladas calcinadas en una finca en Cañar. 7 personas fueron encontradas sin vida y calcinadas al interior de una vivienda ubicado en la finca del sector Dos Bocas, en la provincia del Cañar. En un hecho que la policía investiga como asesinato y que a qué atribuye preliminarmente a una disputa entre organizaciones criminales. El hallazgo se conoció la noche de lunes 27 de julio del 2026, luego de que moradores del sector alertaran al ECU 911 sobre un presunto incendio estructural. Personal de la Dirección Nacional de Investigación de Delitos contra la Vida, Muertes Violentas, Desapariciones, Extorsión y Secuestros, DINASED, llegaron al lugar y confirmaron la existencia de los cuerpos. Levantamiento se realizó la madrugada de este martes 28 de julio. Según el informe policial, en los exteriores de la vivienda se encontró un vehículo tipo SUV completamente incinerado. Los 7 cuerpos estaban en el área de la sala. 2 de la víctima fueron halladas con las extremidades superiores atadas con alambres. Ninguna de las víctimas ha sido identificada oficialmente aún. Se trata de 7 hombres de nacionalidad ecuatorianos cuya edad aproximadamente van de 21 a 30 años de edad, según el registro preliminar. Los cuerpos fueron trasladados a la morgue del Hospital Darío Machuca para las autopsias de ley, diligencia que deberá establecer las causas de su muerte. Fiscal de turno dispuso el inicio de las investigaciones previo al hecho. Entre los indicios levantados en el sitio constan 8 vainas percutidas, 2 balas, 1 vehículo y 5 motocicletas. Las 11:11, amigos oyentes, las 11:11, 7 personas fueron halladas calcinadas en una finca en la provincia del Cañar. Ya para cerrar la noticia del momento, queremos informarles con una noticia internacional sobre la catástrofe en Japón. Terremoto de magnitud 7.1 dejó fuertes secuelas. El fuerte sismo golpeó la prefectura de Kumamoto, al sur de Japón. Medios locales reportan al menos 50 personas hospitalizadas, 9 desaparecidas, edificios destruidos y miles de hogares sin electricidad. Tokio, 28 de julio. Varias personas resultaron heridas este martes en este terremoto de magnitud 7.1 registrado en la zona de la prefectura de Kumamoto, en el sur de Japón, según medios locales, mientras que las autoridades retiraron la alerta por tsunami emitida tras este sismo. Aunque todavía no hay información oficial sobre los heridos o víctimas, la cadena de televisión pública NHK dijo que al menos 50 personas fueron trasladadas a hospitales tras el sismo en Kumamoto. La policía de la prefectura dijo que está tratando de contactar con 9 personas cuya ubicación está desconocida. Además, un centro comercial de la zona sufrió una explosión durante la tarde, aunque de momento se desconoce si alguien resultó herido en este incidente. Las autoridades tratan de determinar si es que hay personas atrapadas. Las imágenes publicadas por NHK puede verse en el centro comercial ubicado en la localidad de Kashima, en la prefectura de Kumamoto, con parte de la pared desprendida y el tejado colapsado. Según la información de las autoridades citadas por esta cadena, al menos de 12 viviendas han colapsado y 4 personas se encuentran atrapadas en la prefectura, donde se llegó a registrar a nivel máximo con la escala japonesa de 7 niveles, concentrada en medir de agitación sobre la superficie y la potencial destructivo de estos temblores. Además, se ha desatado hasta 7 incendios en toda la prefectura tras este temblor. Siguieron una serie de sismos de menor intensidad en la zona. NHK mostró durante la tarde imágenes de algunas viviendas, edificios colapsados, además de carreteras dañadas en varios puntos de la región. Miles de personas permanecen sin electricidad en la zona. Las autoridades han pedido a la población que esta alerta es la posibilidad de que se produzcan nuevos temblores. El sismo tuvo lugar a 16.27 hora local, 7.27 GMT, epicentro que fue ubicado a unos 10 kilómetros de profundidad bajo la prefectura de Kumamoto, ubicado en la isla japonesa de Kyushu, detalló la agencia. La hora que suscitó 4:27 fue la hora local, este terremoto por allá a esta hora. Prácticamente ellos ya estarían a la madrugada. Una rueda de prensa de la primera ministra japonesa, Senae Takaichi, avisó que se puede producirse sismo de misma magnitud en la zona y pidió a la población estar en alerta. Japón se asienta sobre el llamado Anillo del Fuego, una de las zonas sísmicas más activas del mundo. Sufre terremotos con relativa frecuencia, por lo que sus infraestructuras están especialmente diseñadas para aguantar quizá algunos temblores, pero algunas todavía no. 11 de la mañana con 15 minutos, amigos oyentes, se suscitó este grave terremoto, 4:27 hora local. El epicentro se ubicó a unos 10 kilómetros de profundidad bajo la prefectura de Kumamoto. Se ha alzado ya toda información, quizás alerta de tsunami, pero todavía hay información oficial sobre cantidades, quizás de algunas réplicas de sismos que se está dando. Sobre esta catástrofe que sufrió Japón, terremoto de magnitud 7.1, dejó fuertes secuelas. Nos volvemos a escuchar con la noticia de las 12 del mediodía, amigos oyentes. Nos volvemos a escuchar con más notas del momento. Agradecemos vuestra sintonía cuando el reloj marca las 11 de la mañana con 16 minutos. Aquí hacemos la pausa, volvemos con los pasillos.
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2: 11 horas, 21 minutos.
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La hora, la hora, la hora avanza, amigas, amigos oyentes. 11:24 es la segunda hora de la programación del pasillo. Hasta las 12 del mediodía seguimos con vuestro acompañamiento. Los amigos y amigas en la vecina ciudad de Azogues, Charazol, Chuquipata, Javier Loyola, Huapán, estamos también con la sintonía cada uno de vuestros hogares por el sector de Afuga. Sintonizan la radio, 11:24. ¿Qué tal? ¿Cómo estamos? Trabajando en la cocina. Mis señoras bonitas, señoras amas de casa.

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1: Radio El Rocío, en los 1370 kHz en amplitud modulada, le informa la hora. 11 horas, 31 minutos.
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3: Once de la mañana, 35 minutos, la información de la hora. A través de la Radio El Rocío les presentamos el segmento de ¿Sabías qué? Hoy es 28 de julio del 2026. Hoy resalta una fecha muy importante hablando sobre la naturaleza. El Día Mundial de la Conservación de la Naturaleza 2026. La celebración del 28 de julio recuerda la importancia de conservar los ecosistemas, frenar la pérdida de especies y promover un desarrollo compatible con la naturaleza para garantizar el bienestar de las generaciones presentes y futuras. El Día Mundial de la Conservación de la Naturaleza. Salvar la naturaleza nos obliga a cambiar. Cambiar cómo consumimos y hacemos negocios, el calentamiento global, el derroche de recursos y la contaminación constante ponen en riesgo y peligro nuestro propio bienestar y al de futuro de nuestras ciudades. Cuidar el planeta no es solo limpiar los bosques o las playas de vez en cuando. Proteger los ecosistemas y mantenerlos sanos nos asegura recurso básico para vivir, como el agua limpia, un aire respirable y tierras fértiles. Aunque la Tierra esconde millones de especies que ni conocemos, nuestra actividad acelera su desaparición diaria. Perder esta riqueza biológica rompe el equilibrio natural del planeta, acaba dañando de forma directa nuestra salud y del resto de los seres vivos. Construir ciudades más verdes, consumir de forma responsablemente el ecosistema, ya no son quizás alguna opción, prioridad urgente sería. Compromiso de cada persona, apoyado por las leyes internacionales claras, es la única vía para garantizar un futuro habitable. El Día Mundial de la Conservación de la Naturaleza. Proteger la biodiversidad es proteger nuestro futuro. El Día Mundial de la Conservación de la Naturaleza, que se celebra hoy, vuelve a poner en foco sobre uno de los mayores desafíos ambientales, preservar la biodiversidad, el ecosistema frente a las amenazas como el cambio climático, la contaminación, degradación de los hábitats y la sobreexplotación de los recursos naturales. La efeméride invita a los gobiernos, empresas y ciudadanía a reflexionar sobre la necesidad de avanzar hacia un modelo de desarrollo que combine el crecimiento económico con la protección del patrimonio natural en línea con los objetivos del desarrollo sostenible hasta a la Agenda 2030. El Día Mundial de la Conservación de la Naturaleza es un compromiso con la biodiversidad. El objetivo principal de esta jornada es recordar que la conservación de la naturaleza constituye una responsabilidad compartida y un requisito indispensable para mantener los servicios de los ecosistemas que ofrece a la sociedad. Bosques, humedales, océanos, montañas, espacios naturales propicia agua, alimento, material prima, regulación del clima, refugio para millones de especies de animales. Su deterioro afecta directamente a la salud, la economía y la calidad de vida de las personas. Conservar la naturaleza no es lo mismo que proteger el medio ambiente. ¿Usted sabía esto? Conservar la naturaleza no es lo mismo que proteger el medio ambiente. Le explico. Aunque ambos conceptos están estrechamente relacionados, no son exactamente igual. La protección del medio ambiente se centra en mantener la calidad del aire, del agua, el suelo, reducir la contaminación para preservar unas condiciones adecuadas para la vida. La conservación de la naturaleza, en cambio, busca proteger la biodiversidad, los hábitats de los animales y los procesos ecológicos que permiten la supervivencia de millones de especies y mantienen el equilibrio del ecosistema. Los científicos estiman que podrían existir entre 10 a 30 millones de especies en el planeta, aunque solo una pequeña parte ha sido descrita por la ciencia. Así es, amigos, amigas oyentes, muchas especies desaparecen antes e incluso de haber sido estudiadas debido a la destrucción de los hábitats, la contaminación, las especies invasoras, el cambio climático y otras posesiones quizás del ser humano. Cada extinción supone la pérdida de una pizca, quizás, de un complejo equilibrio natural del que depende toda la vida en la Tierra, tanto de los seres vivos. Las pequeñas acciones también ayudan a conservar al ecosistema. La conservación no depende únicamente de grandes acuerdos internacionales ni de los gobiernos. Reducir residuos, reciclar, reutilizar materiales, ahorrar agua y energía, optar por energía renovable, disminuir la huella de carbono o consumir productos sostenibles, que son decisiones cotidianas para contribuir y reducir la presión sobre los recursos naturales. Además del apoyo a la protección de espacios naturales, respetar la fauna, la flora silvestre fortalece la conservación de la biodiversidad. Protección de nuestra biodiversidad es muy primordial. El Día Mundial de la Conservación de la Naturaleza 2026. ¿Cuándo se celebra este día? Es el día de hoy, 28 de julio. Es una fecha para promover protección de la biodiversidad. ¿Es importante conservar la naturaleza? Sí. El ecosistema proporciona servicio esencial: el agua potable, alimentos, regulación del clima, polinización y conservación de la biodiversidad. Hay muchas preguntas que tenemos que ir respondiendo. ¿Qué podemos hacer las personas para ayudar a conservar el ecosistema de la naturaleza? ¿Cuál es la diferencia entre proteger el medio ambiente y conservar la naturaleza? Hemos dicho que la protección del medio ambiente busca reducir la contaminación, mejorar la calidad del entorno, mientras que la conservación de la naturaleza pretende preservar especies, hábitats y procesos ecológicos. Hemos aprendido el día de hoy en esta fecha para recordar y poner quizás en práctica del Día Mundial de la Conservación de la Naturaleza 2026. 11:42 minutos, cerramos nuestro segmento de ¿Sabías qué?

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2: Radio El Rocío en los 1370 kHz en amplitud modulada le informa la hora. 11 horas 43 minutos.
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2: Fin de espacio publicitario. 11 horas, 46 minutos.

0: 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Radio El Rocío, en los 1370 kHz, en amplitud modulada, le informa la hora. 12 horas, 1 minuto.
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3: ¿Qué tal, amigas y amigos? Muy buenas tardes. Bienvenidos a la emisión de Radio Noticias 1370, correspondiente al día de hoy, martes 28 de julio del año 2026. Soy Rafael Antonio Teresaca Naranjo. Saludo con la compañera.
1: Compañero Rafael, muy buenas tardes. Reiterando el saludo, la cordial bienvenida para todos y cada uno de ustedes, quienes sintonizan Radio El Rocío a través de las señales 1370 AM, a través de la web y a través del en vivo. Se da inicio. Mi nombre, Diana Coronel Nieto.
2: Esta es la nota editorial.
3: La nota editorial para esta tarde la tomamos de Revista Vistazo, bajo el título La próxima batalla contra las mafias. ¿Cómo blindar los municipios del crimen organizado? Escrita por Patricia Estupiñán. Las detenciones del alcalde de Esmeraldas, Vico Villasís, acusado de lavar 17 millones de dólares, y de la alcaldesa de Jipijapa, Ángela Plúa, alias La Jefa, señalada por liderar una red de emisión irregular de documentos de tránsito. Confirman una realidad inquietante: la penetración del crimen organizado en los GAT ya es un hecho tangible. En noviembre, Ecuador elegirá a 5.600 nuevas autoridades entre alcaldes, prefectos y miembros de las juntas parroquiales. La pregunta es inevitable: ¿cómo evitar que los tentáculos de la delincuencia vuelvan a infiltrarse en el poder local? El desafío es monumental. La captura del Estado ya no se ejecuta únicamente a través de las balas y la violencia. Ahora se financia de manera silenciosa en las campañas electorales para controlar áreas estratégicas. Seguridad local, contratación de obras públicas, tránsito y movilidad. Las tres reformas urgentes para frenar la infiltración. Romper este círculo vicioso exige ir más allá de la retórica y aplicar cambios legales profundos en el sistema político y de contratación. 1. Bancarización obligatoria y auditoría en tiempo real. Cada aporte de campaña, ya sea en dinero o en especie, y sin importar el monto, debe registrarse obligatoriamente en el sistema financiero. Estas transacciones deben ser auditadas en tiempo real por la UAP. El incumplimiento de esta norma debe costar la descalificación inmediata del candidato. 2. Confianza político y responsabilidad de los partidos. Es indispensable un protocolo de cumplimiento normativo que obligue a los partidos a verificar los antecedentes patrimoniales y judiciales de quienes postulan. Esta obligación es crítica para las organizaciones que alquilan sus siglas a desconocidos. Sus dirigentes deben asumir responsabilidad civil y penal si auspician a candidatos vinculados a economías ilícitas. 3. Inteligencia artificial contra la corrupción en obras. El CERCOP requiere implementar sistemas de auditoría automática y continua utilizando la inteligencia artificial. El objetivo es detectar a tiempo real adjudicaciones manipuladas, conflictos de interés, empresas ficticias de papel en los contratos de los gobiernos locales. La oportunidad de las urnas. Los cambios profundos rara vez nacen en circunstancias ideales. Surgen cuando hay una decisión política firme y la voluntad real de llevarlos a cabo. Las elecciones en noviembre representan la oportunidad perfecta para comenzar a cerrar de una vez por todas una de las principales puertas de entrada del crimen organizado al corazón del Estado. Esta fue la nota editorial bajo el título La próxima batalla contra las mafias, cómo blindar los municipios del crimen organizado, escrita por Patricia Estupillán en la revista Vistazo.
2: Hemos presentado la nota editorial. Resumimos la información con los titulares del día.
3: He aquí algunos de los titulares para esta tarde. La ruta del ahorro. ¿Por qué cada vez más familias migrantes hacen la compra en distintos supermercados en Estados Unidos? El niño amenaza con pérdida de 141.2 millones de dólares a la ganadería. Con menos ganado, el precio de la carne será más alto, asegura el gremio. Los presidentes de Ecuador y Paraguay firmarán acuerdos de seguridad y justicia en Quito. Otros titulares.
1: Atención, más titulares para la tarde. Plan de seguridad reforzará 36 centros de educación superior en 8 provincias del Ecuador. Estados Unidos pone bajo llave el expediente de Patucho Celso para cuidar a sus testigos. ¿Vuelven los radares a Cuenca? Aquí la pausa. Volvemos en breve.
4: Yo, mire, yo hoy no voy a tirar ni un solo papel, ni una lata, nada, nada, nada que ensucie la tierra. Ninguna suciedad en la calle, ni en el parque, nada, nada. Ah, ¿y sabes también qué voy a hacer? Le voy a decir a mi amigo que tampoco lo haga.
5: Pues yo pienso ir a un bosque, a respirar aire puro, a recordar que un árbol nos regala el oxígeno que 10 personas necesitamos diariamente para vivir. Ya lo decidí, voy a luchar por los derechos de la madre tierra.
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3: Ahora la hora, 12 horas 8 minutos. 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La ruta del ahorro. ¿Por qué cada más familias migrantes hacen las compras en diferentes supermercados en Estados Unidos? El costo de la vida hoy en día en Estados Unidos es una gran preocupación, creciendo en medio de un escenario en el que ha sido habitual en los últimos meses el alza de los combustibles generada por el impacto de la guerra con Irán, una decisión del presidente Donald Trump que ha impactado al mundo entero. En junio, la inflación fue del 3.5% anual, una mejora con relación al 4.2% con el que se disparó en mayo. La planificación comienza con los productos de larga duración. Detergentes para la ropa, jabón para lavar platos, papel higiénico, productos de limpieza, arroz, aceite, frijoles y otros alimentos no perecibles terminan en el carrito de Costco o Best Hots. Cadenas que requieren una membresía anual, pero que ofrecen mejores precios cuando se compra en grandes cantidades. La membresía se recupera solo con el ahorro que hace durante todo el año. Las frutas, verduras y hierbas frescas tienen otra parada, otro supermercado. Tomates, cebollas, limones, cilantro y otras legumbres las adquieren en mercados agrícolas o farmers market, donde suelen obtener mejores precios que en los supermercados tradicionales. La leche, los huevos, el queso, la mantequilla, el yogur se compran en otro supermercado en cantidades más pequeñas para evitar desperdicios. Se alquila cuarto con acceso a la cocina, el negocio invisible de los Romans, estrategia migrante en Estados Unidos. La carne también condiciona la ruta de compras de muchas familias migrantes en Estados Unidos. Los cortes de consumo diario suelen adquirirse en clubs de membresía como BJ's o Costco, donde es posible encontrar precios más competitivos que en otras cadenas de supermercados. Hoy en día, durante el verano, una pieza de 3 libras de carne puede costar entre 55 y 70 dólares. Una última parada, una tienda latina. Allí buscan productos que le recuerdan a Ecuador, como el café, el ají, el pescado, las conservas o determinadas marcas que consumían antes de migrar. No siempre forman parte de la lista. Aquí eso es un lujo. Un queso pequeño podría costarle 15 dólares. Eso en mi tierra solo debes pedir, Bessie, deme 2 dólares de queso. Productos ecuatorianos como las galletas, atún y otros alimentos tradicionales no siempre están disponibles en las grandes cadenas en Nueva York, en Nueva Jersey y otras zonas de los Estados Unidos. Los hogares ya no buscan un único establecimiento para toda la compra, sino que combinan distintos formatos según el tipo de producto, el precio y las promociones disponibles. La competencia entre supermercados y tiendas especializadas ya no se define únicamente por el precio. Mientras las grandes cadenas amplían cada vez más su oferta de productos latinoamericanos, entre ellos ecuatorianos, los pequeños comercios sobreviven gracias a aquellos alimentos que todavía conservan un valor de identidad para las comunidades migrantes. Y esa nueva realidad también refleja cómo han cambiado los hábitos de compra de miles y miles de familias ecuatorianas en todos los Estados Unidos. 12 horas 12 minutos.
1: Seguimos con más notas informativas. Damos lectura a boletín informativo con fecha 28 de julio del 2026. Proveedores de sistemas de facturación electrónica deberán registrarse ante el SRI. Con el objetivo de fortalecer la seguridad y el control en la emisión de comprobantes electrónicos, el Servicio de Rentas Internas SRI estableció el registro de los proveedores de sistemas informáticos o servicios de facturación electrónica mediante la resolución número NAC-DGERC-GC26-00 00027, la cual entrará en vigencia a partir de su publicación en el registro oficial. La normativa permite identificar de manera formal a los contribuyentes que ofrecen estos servicios y establecer un canal de comunicación con la administración tributaria para reforzar la transparencia y el cumplimiento de la obligación tributaria. La resolución dispone que los proveedores de los sistemas de facturación electrónica incluyan en el registro único de contribuyentes RUC, en establecimientos y una actividad económica exclusivos para esta actividad dentro de los 30 días hábiles posteriores a la publicación de la norma. Además, el SRI publicará mensualmente en su página web www.sri.gov.es el listado de proveedores que hayan registrado la actividad económica correspondiente. Esta información se actualizará dentro de los primeros 10 días hábiles de cada mes. La disposición también establece que las o los emisores de comprobantes electrónicos que utilicen sistemas de facturación provistos por terceros deberán incluir como requisito obligatorio el número de RUC del proveedor en la sección de información adicional de los comprobantes electrónicos. Conforme a la ficha técnica vigente, este requisito deberá cumplirse en un plazo de 60 días hábiles contados desde la publicación de la resolución en el registro oficial. Y con esta medida, el SRI fortalece los mecanismos de supervisión sobre los servicios de facturación electrónica, promueve mayor seguridad para los contribuyentes, refuerza el cumplimiento de la normativa tributaria vigente. 12 del mediodía con 16 minutos.
3: A esta hora de la tarde tenemos la grata presencia de la licenciada Cristina Fajardo, quien es responsable provincial de inmunizaciones del Cañar. Licenciada Cristina, bienvenido.
6: Muy buenos días, muy buenas tardes con todos los oyentes. Agradecerles a este prestigioso medio de la radio que nos han invitado para poder inculcar a los padres y madres de familia sobre la importancia de la vacunación y sobre todo hablar del lanzamiento de la nueva vacuna que disponemos a nivel de todo el Ecuador.
3: Licenciada Cristina, usted ya nos mencionó la aplicación de la vacuna contra el virus sincitial respiratorio a mujeres en estado de gestación. ¿En qué consiste? Tenga la bondad, licenciada.
6: El lanzamiento de esta campaña que lo realizamos a nivel nacional es principalmente el objetivo primordial, digámoslo de esta manera, evitar infecciones respiratorias agudas en los niños menores de 6 años. Hemos tenido a nivel nacional el 31.5% a nivel de niños hospitalizados, que incluso esto puede conllevar a la muerte. ¿Cómo lo vamos a realizar? En la vacunación de toda la población embarazada. Y con esto vamos a proteger a nuestros niños de hasta los 6 meses de edad.
3: Qué bien, licenciada. Usted ya nos dice que esta vacuna previene a la neumonía y bronquitis también.
6: Así es, previene bronquitis y neumonías graves, que esto es una de las causas que llevan a las hospitalizaciones de los niños.
3: ¿Cuál es el beneficio, licenciada Cristina, al integrar esta vacuna en una estrategia de atención prenatal, sobre todo a las damas?
6: Prevenir la morbimortalidad, como les dije de rato, en los niños, preferiblemente en los niños menores de 6 años, que son los que están más expuestos a esta enfermedad. Ustedes saben que son niños que no llegan con su inmunidad. ¿Y qué podemos pretender en la vacunación en las embarazadas? Es que mediante la placenta se pase los anticuerpos para los niños y proteger obviamente a los chiquitos y evitar muertes, que en realidad sí han sucedido.
3: Licenciada Cristina, quisiera que un poquito nos aclare, porque usted nos dice que esta vacuna es para las mujeres en estado de gestación, pero también para los niños hasta los 6 años. ¿Cuál es la diferencia? No sé.
6: A ver, verá, esta vacuna va directamente,
3: recuerde, pero licenciada, sobre todo para las damas que estén interesados en esta vacuna, para que tengan más claridad en este, por favor.
6: Ya. Esta vacuna va especialmente dirigida no solamente para el niño, sino también nos va a ayudar para la mamá. Pero recuerden que nosotros como adultos estamos ya, desde pequeñitos venimos inmunizándonos. Entonces, nosotros quiere decir que nosotros, aparte de tener las vacunas, nuestra inmunidad natural va ya reaccionando en nuestros cuerpos. Al momento que el niño nace, no nace con protección, que en este caso quiere decir con anticuerpos, que mejoramos en esto en la vacunación embarazadas, que vacunamos a la embarazada y mediante lo que es la placenta pasamos los anticuerpos a los niños y protegemos ya directamente a los niños, porque como les dije anteriormente ha sido una de las causas de muerte de los niños en lo que es infecciones respiratorias crónicas o graves, como nosotros lo llamamos en esta edad de los niños.
3: Cristina, licenciada Cristina, perdónenme. Bueno, un poquito parece que también yo estoy confundido. Usted lo dice, para las madres que están en estado de gestación, a través de la placenta, los anticuerpos pasan al niño. Pero usted nombró a niños hasta de 6 años, no sé.
6: 6 meses, no.
3: Oh, seis meses,
6: le dije.
3: O sea, los niños, porque ahora está en la campaña esta vacuna. Y ahora, y más antes, los niños que ya nacieron antes de esta vacuna. ¿Cómo le van a hacer?
6: No, verá, eso es lo que les decía, esta vacuna va directamente a embarazadas. Los niños ya comúnmente van recibiendo sus anticuerpos dependiendo de cómo vayan. Tomando en cuenta que también tenemos medidas de prevención, que una de estas es el lavado de manos, que cuando los recién nacidos obviamente están chiquitos, no les demos besos en las boquitas y evitemos que el contagio directamente para los niños. Entonces, ellos ya van adquiriendo. No hemos tenido esta vacuna y es lo que hemos logrado en este tiempo ya disponer la vacuna. No hemos lanzado solamente ya esta vacuna para lo que es los recién nacidos. También tuvimos en el año 2025 lo que es la TDAP, que esta es una de las vacunas para prevenir la tosferina. Entonces recuerden que en el 2025 tuvimos casos de tosferina. Entonces lo que hizo el gobierno es crear más vacunas para poder inmunizar directamente ya a los chiquitos, que son los que más tienen esa prevalencia de enfermarse.
3: A través de la mamá.
6: A través de la mamá.
3: Qué bien, licenciada Cristina. Licenciada, ahora, esta vacuna, virus sincitial respiratoria, ¿se aplica a las mujeres? ¿Con qué tiempo de gestación?
6: Ya. Esta vacuna se le coloca a la embarazada dentro de las 28 semanas hasta las 36 semanas. Antes de los 14 días, la embarazada debería estar vacunada. Este es el periodo que, según los estudios, nos han demostrado que actúa el 81% de dar inmunidad al recién nacido. Este es el periodo que deberían cumplir las mamás que están embarazadas.
3: Licenciada Cristina, ahora en cuanto a la provincia, ¿cuenta con dosis suficientes?
6: Lo que hace el gobierno es entregarnos trimestralmente la vacuna, como hoy se hizo, perdón, el día de ayer se hizo el lanzamiento. Vamos a iniciar con 1.500 dosis de virus sincitial respiratorio a nivel de la provincia. Yeah. Tenemos 3 oficinas técnicas que ya tienen todas las unidades operativas distribuidas. Paulatinamente nos irán llegando más dosis porque nuestra población es de 3.245 embarazadas a nivel de nuestra provincia de Cañar. Nos llegó 1.500, quiere decir que paulatinamente nos va a ir llegando más vacunas.
3: Casi la mitad de las mujeres embarazadas. Ahora, en los lugares a donde las damas de gestación pueden acudir para recibir esta inmunización o vacuna.
6: Ya, en la dirección provincial del Cañar disponemos de 64 unidades operativas. Las 64 unidades operativas están distribuidas en las 3 oficinas técnicas, que es la oficina técnica 1, la 2 y la 3, que corresponde a los cantones en lo que es aquí de Azogues, Dele y Biblián, en lo que es Cañar, Tambo, Suscal y obviamente nuestra troncal, que es la zona costanera que disponemos. Todas las unidades están ya con las dosis suficientes para la aplicación de la vacuna.
3: Y la unidad técnica que usted nos menciona para Azogues, Cañar y Biblián, ¿en dónde está ubicada?
6: En la oficina técnica, la dirección. Sí, en la oficina técnica, o sea, son las unidades operativas, son 28 unidades operativas aquí dentro de la oficina técnica de aquí de Azogues, que anteriormente era el ex distrito 03 de 01.
3: Ahora, supóngase que acá en Biblián alguna madre quiere ir aquí en Biblián, ¿puede?
6: Sí, todas las unidades en la unidad operativa de Biblián. También tenemos Sajeo, también tenemos Nazón.
3: Centro de salud no tiene nada que ver.
6: Todos, centros de salud, ahí, unidades operativas, que en general llamamos nosotros como establecimientos, a puestos de salud, a centros de salud.
3: Un poquito para que comprendan nuestra audiencia, la gente. Entonces pueden acercarse directamente a los centros de salud respectivos de sus lugares.
6: Más cercano de su casa.
3: Más cercano de su casa para que puedan ponerse esa vacuna, sobre todo las madres en gestación. ¿Y las horas de atención, licenciada, a qué hora serán?
6: Ya, las horas de atención son de 8 a 5 de la tarde en lo que es unidades operativas o establecimientos o centros de salud, como los llaman los pacientitos. Y también vamos

0: pendiente que ustedes llegaran.
1: Ya, nosotros disponemos de tarjeteros de vacunación, en este caso para los niños pequeños y para las mujeres embarazadas. Este tarjetero de vacunación dispone la dirección exacta del paciente o el sector o lugar en donde que está. Si es que por alguna razón una madre no llega a la vacunación, lo que procede nuestros brigadistas es salir a buscar de manera inmediata para la aplicación de la vacuna.
0: Licenciada Cristina, también usted ve que nuestra provincia es prácticamente todos tenemos familiares migrantes. ¿Qué pasaría en un caso que una madre necesita esta vacuna y sale del país?
1: Bueno, verá, ella puede acudir a cualquier centro de salud a nivel nacional. No es que exclusivamente porque es de la provincia de Cañar tendría que estar aquí. No, tiene que acudir a todos los establecimientos, por eso les decía de rato, el más cercano a su casa o en su lugar que está. Si hay una población de aquí de Azogues, me invento, es de Azogues y viaja a Guayaquil, ella se acerca tranquilamente a cualquier centro de salud y le van a vacunar. No hay ningún problema.
0: Qué bien, licenciada Cristina. Yo quisiera que reitere este comunicado, haga una invitación a todas las madres en estado de gestación para que aprovechen esta oportunidad que está dando el gobierno nacional,
1: Sí,
0: licenciada.
1: invitarles a todas las madres gestantes que acudan a los centros de salud más cercanos para la aplicación de la vacuna. Esta vacuna, como cualquier otra vacuna, puede dar reacción, sí, como no puede dar, dependiendo ya del organismo de cada persona. ¿Cuál va a ser la reacción? Tal vez puede ser un dolor en el lugar de inyección, como en las directrices que nos dan, es en el bracito que nos dan, que vamos a colocar en el deltoides, es una dosificación de 0.5 ml intramuscular y puede haber un dolor, tal vez pueda existir una fiebre y un enrojecimiento. Pero nuestro personal está totalmente capacitado para, si es que hay una reacción tal vez grave, digamos de esta manera, ocasione, ellos están dispuestos, tenemos los kits de SAVI que nosotros le llamamos, que estos kits de SAVI son para reacciones a la vacunación, para implementar de manera inmediata en las mamitas que tal vez ocurra que no, esperemos que, gracias a Dios, no, porque estos han sido estudios bien realizados.
0: Licenciada Cristina, tal vez algún otro tema que usted quiera agregar a esta breve conversación.
1: También invitar a todas las madres de familia, no solamente las embarazadas, sino a toda la población en general. Estamos nosotros abastecidos de todas las vacunas a nivel nacional que han lanzado. Nosotros estamos ahorita también con lo que es, usted ha escuchado lo que es el control de brotes de sarampión. No hemos tenido a nivel de nuestra provincia en sí la enfermedad del sarampión, pero hemos seguido trabajando, inculcando a la población sobre la vacunación con la vacuna SRP o SR a la población adulta mayor de, en este caso mayor de 7 años y la población adulta. Seguir incentivando que se vacune, porque si todos estamos vacunados, vamos a protegernos todos y vamos a estar obviamente bien y evitar enfermedades prevenibles por vacuna.
0: Licenciada Cristina, inclusive cuando uno se acude y se toma estas vacunas, hay descongestión en los centros de salud a nivel nacional. Hablemos de los hospitales.
1: Así es, y ese es para el virus incipiente respiratorio, ¿no? Queremos evitar las hospitalizaciones en la población. Entonces, es muy importante. La prevención aquí es lo que más prevalece y que en este caso, ustedes saben que el gobierno actualmente está abarcando todas las enfermedades prevenidas por vacuna. ¿Con qué? Con la vacunación.
0: Qué bien, licenciada. Amigos oyentes, hemos conversado con la licenciada Cristina Fajardo, quien es responsable provincial de inmunización o vacuna del Cañar. En esta oportunidad, haciendo un llamado a todas las damas, sobre todo en estado de gestación, que pueden acudir a los centros de salud para que se pongan el virus sincitial respiratorio. Licenciada Cristina, ¿estoy bien?
1: Sí, el
0: ¿Ya?
1: virus incipial respiratorio para las madres gestantes desde el 28 a 36 semanas de gestación.
0: Licenciada Cristina, un gusto, un placer haber conversado con usted y usted sabe, como siempre, la Radio El Rocío siempre estará a su disposición.
1: Muchísimas gracias a ustedes por implementar estos conversatorios, digamos, de esta manera para educar a la población y es algo muy importante porque solo así podemos inculcar la vacunación en toda la población. Muchísimas gracias por su apoyo.
0: Gracias, licenciada Cristina.
2: Hijitos, vamos a una pausa comercial. 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

0: ¡Qué rico almuerzo que usted está sirviéndose! Y acompañado con la doble R. ¡Buen provecho!
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5: María, Madre mía del Rocío, déjame dedicarte un espacio de mi tiempo para agradecerte participando del Rosario Mariano, que sábado tras sábado lo vivimos. 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
0: Ya solamente 8 minutos nos separan de las 13 horas. Las notas deportivas. Gianni Infantino responde a las críticas del Mundial de Fútbol 2026. Difunden odio y rumores falsos. El presidente de la FIFA, Gianni Infantino, respondió a las críticas recibidas durante el Mundial de Fútbol 2026 y acusó a sus detractores de difundir odio y rumores falsos. Al defender que la Copa del Mundo fue un éxito organizativo y una celebración del fútbol mundial. A través de una carta abierta publicada por la FIFA, el dirigente ítalo-suizo aseguró que quienes cuestionaron el torneo se perdieron la alegría y el sentido de comunidad que dejó la competición. El máximo dirigente del fútbol mundial aseguró que la FIFA trabajó sin descanso para ofrecer el mejor espectáculo del mundo y rechazó las críticas relacionadas con la seguridad, la logística y la organización del certamen disputado en Estados Unidos, México y Canadá. A quienes, parapetrados tras sus plumas, sus papeles y sus pantallas, difunden odio y rumores falsos, quiero decirles que mientras ustedes permanecen detrás de un escritorio, nosotros en la FIFA estamos en primera línea organizando, trabajando sin descanso y ofreciendo el mejor espectáculo del mundo, manifestó Gianni Infantino, el mandamás de la FIFA. Otra nota deportiva.
5: Vamos con la última nota del deporte. ¿Cuánto dinero ganó Richa Carapaz luego de finalizar el Tour de Francia 2026? El ciclista ecuatoriano Richard Carapaz finalizó su participación en el Tour de Francia 2026, ubicándose entre los corredores con mayor ganancia económica de la competencia. De acuerdo con el balance oficial de la organización e integrante del equipo EF Educación e Sport, acumuló un total de 117 mil en premios en efectivo. Esto es lo que consiguió durante las 3 semanas de carrera. Con esta cifra, Richie Carapaz se posicionó en el cuarto lugar del ranking de ingreso de las pruebas. Fue superado únicamente por un campeón esloveno, Tadej Pogačar, del belga Remco y del mexicano Isaac del Toro. El monto acumulado por el deportista tricolor se compone en varios rubros obtenidos a lo largo de las distintas etapas de clasificación final. El rey de la montaña, 28.500, por ganar la clasificación general de la montaña. Además, sumó 680 por haber portado el maillot de Lunares durante dos jornadas. Super combativo del Tour, 22.800, por ser elegido como el ciclista más combativo de toda la edición. Además, acumuló 9.100 por haber recibido dicha distinción en cuatro etapas específicas. Triunfo parcial, 25.100, por sus dos victorias de etapa. Clasificación general, 8.700, tras culminar en el octavo puesto de la tabla general final. Puertos y bonificaciones se suma 22.600, correspondiente a premios parciales por coronar pasos de la montaña y otros incentivos de carrera. Además de las recompensas financieras, la actuación del carchense incluyó dos triunfos de etapa. También logró su consagración por segunda ocasión en la tabla de montaña, así que se consolidó en el destacado balance deportivo institucional para su escuadra en la ronda de gala. Estamos llegando a la parte final, ya estamos a 4 minutos de las 13 horas.
0: La temperatura máxima hoy en Biblán llegará a los 19 grados centígrados y por la noche será de 8 grados centígrados, frío en Biblán. Hoy, el sol apareció en el firmamento de Biblián a las 6 horas con 19 minutos. Y también hoy, el sol se esconderá en el firmamento de Biblián a las 18 horas con 25 minutos. La radiación ultravioleta es alta, 9 UV. El viento circula a 20 kilómetros por hora. Y para más adelante en la tarde, no hay visto de lloviznas para Biblián hoy en día. Esto es en cuanto al pronóstico del tiempo para Biblián.
5: Seguimos con la cordial invitación, amigas, amigos oyentes, la agenda cultural por los 82 años de cantonización que el día próximo, sábado 1 de agosto, estará cumpliendo Biblián. Estaremos dando cumplimiento a la agenda cultural para este día jueves 30 de julio. Será la presentación de la obra La Memoria Histórica de Biblián a las 19:07 p.m. en el Teatro Municipal con la organización del doctor Hernán Patricio Peralta Hidrobo. Este jueves 30 de julio será la presentación de esta obra, La Memoria Histórica de Biblián, con la agenda cultural por los 82 aniversario de nuestro pueblo, de nuestro Cantón Verde del Austro.
0: Que Dios les pague a cada uno de ustedes, amigos, por siempre escuchar y apoyar al original, a la propia radio El Rocío, en Biblián, Ecuador. Dios bendiga en su vida. Una linda tarde, cuídense.
5: Continuaremos con más programaciones de la tarde. Gracias a todos y cada uno de ustedes por vuestra atención.
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1: Radio El Rocío, en los 1370 kHz, en amplitud modulada, le informa la hora. 12 horas, 59 minutos.
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oración. Te uniste con nuestro Dios allá en el paraíso celestial. Hoy que te encuentras lleno de ventura, implora por los tuyos al Señor. Invitación a misa de honras y colocación de la lápida recordatoria. Su esposa María Luz Morocho Inguil. Sus hijos Elvia, Dolores, Piedad, Rosario, Roberto, Rafael y Blanca Guamán Morocho. Sus hijos políticos Manuel Hualpa, Segundo Lema, Luis Lema, Andrea Bravo, Rafael Lema y Ángel Paguay. Sus nietos Hualpa Guamán, Lema Guamán, Lema Guamán, Lema Guamán, Guamán Calderón, Guamán Lazo y Paguay Guamán. Sus sobrinos y demás familiares de quien en vida se llamó el Señor. Luis Benigno Guamán Quito, que de Dios goce. Al recordar con profundo dolor y tristeza, al cumplir los 10 meses de su fallecimiento, participan a los familiares, amigos y conocidos a la velación de la lápida el día sábado, 1 de agosto del 2026, en el domicilio de su hija Blanca Guamán, ubicado en la calle Mariscal Sucre y Cuenca, Biblián, a partir de las 18 horas 6 en la tarde. A la Santa Misa por el eterno descanso de su alma se celebrará el día domingo 2 de agosto del presente a partir de las 11 horas 11 de la mañana en la iglesia matriz del Cantón Biblián. Luego a la bendición y colocación de la lápida recordatoria sobre la tumba en el cementerio del barrio de San Antonio. Sus familiares agradecen por acompañarnos en este acto de recordación cristiana. Biblián, julio del 2020.

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1: Linda serenata, señores y señor, para los cumpleañeros y cumpleañeras de hoy. Ya estamos con este día muy especial. Es hoy el cumpleaños de usted, sí. De usted, del niño, de la niña, de su esposo, de la esposa. Dele un abracito. Dígale cuánto lo quiere. Feliz cumpleaños, vida. Feliz cumpleaños a todos los cariños, de los cariños. En todos los lugarcitos, quienes sintonizan la radio en casa, hace frío, dice Dianita. Sí, estamos con mucho frío dentro de los hogares. Las actividades en el campo es otra cosa. Ahí estamos abrigaditos. Saludos para ustedes, señores, que estamos trabajando con la radio El Rocío en vuestras actividades. La programación de la tarde, una vuelta más al sol. Con este su programa llegamos con la felicitación merecida para todos y todas quienes el día de hoy están de Happy Birthday to you. Le cantamos, soplemos la velita. Felicidades, el Rocío presente.

0: que siga la música.
1: Qué bonito ritmo, señores y señoras, esta hora de la tarde, almorzando, buen provecho, viajando, permite acompañarle. Estamos con ustedes en las actividades cotidianas diarias, trabajamos maestros de las construcciones. ¿Cómo está esa pegada de bloques hoy? El tiempo nos está ayudando bastante, ¿no? Saludos para toda la gente artesana, la gente de la agricultura, de la ganadería, trabajamos en los campos, ya estamos de cosechas, ya estamos alzando el granito que Dios nos ha bendecido nuevamente para preparar ese terreno, se nos vienen las siembras y rapidito porque el tiempo vuela, estamos ya en el 28 de julio, es la época de el desoje, ya es la época de alzar la calcha. Y para toda la gente que trabaja en el campo, pues felicidades. En Ingapirca, saludos. Quienes trabajamos también en la parte de Cañar. Allá no se da el maíz, pero sí se da las papitas. Estamos con los millocos, las ocas y las papas y las habitas. Y en fin, lo que Diosito nos está bendiciendo. 13 horas con 15 minutos. Nos fuimos, nos escapamos a la pausa que corresponde. Volvemos con más de esta bonita serenata para el cumpleañero y la cumpleañera.
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de Cañar. Digo acá porque nos vamos por la Panamericana Norte, desde la ciudad de Biblián, para decirles felicidades a todos en el Tambo, Suscal, Juncal, ¿qué tal? 1:25 PM, felicidades cumpleañeras y cumpleañeros de hoy.

0: Una de la tarde con 30 minutos, qué bonita serenata. Pausa y volvemos.
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2: Radio El Rocío, en los 1370 kHz en amplitud modulada, le informa la hora. 13 horas, 31 minutos.
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1:35, la hora en el Ecuador continental. Saludamos a la gente en Nueva York, quienes sintonizan la Radio El Rocío por la 90 Street. Así es la dirección, ¿no? Por la 90 Street allá en Nueva York están sintonizando. ¿Qué tal? En los condados, en los estados de Norteamérica, Brooklyn, Manhattan, New Jersey, Filadelfia, estamos en Corona, Queens, en fin, en todos los rinconcitos de Estados Unidos, por allá estamos.

20 minutos que nos separan, ya prácticamente 20 minutos y ya estaremos arribando a las 14 horas 2 en la tarde. Amigos oyentes, quienes estamos siguiendo en algunas redes sociales y en los canales del hermano Perú, Keiko Fujimori juró como presidenta del Perú en una solemne ceremonia en el Palacio Legislativo. Ya este martes, Keiko Fujimori juró como presidenta del Perú en el Palacio Legislativo, prometiendo ejercer fielmente el cargo, defender su democracia y la independencia de país, cumplir la Constitución y trabajar por un país seguro, próspero y unido. Ya Perú está con su presidenta oficialmente. Keiko Fujimori juró como presidenta de el Perú en una solemne ceremonia en el Palacio Legislativo, la cual también el presidente Daniel Noboa, el presidente ecuatoriano, está presente y está pues ya en marcha algunas obras, quizás algunas conversaciones, alianzas con el hermano Perú por el bienestar de los dos países hermanos, tanto Perú como Ecuador. Una de la tarde con 40 minutos, la programación de la Radio El Rocío, la voz del Austro Ecuatoriano. Estamos con sintonía en Chordelec también. Amigos oyentes, tengan mucho cuidado con las viviendas, mucho cuidado con este tiempo que está seco. Los incendios forestales ha causado allá en Chordelec la quema de una casa. No se sabe si fue originalmente o sucedió por algún incremento de calor, en fin, allá en Chordelec. Ya casi los cuerpos de bomberos no pudieron hacer nada porque ya la casita se quemó toda, pero está siguiéndose quizás a otras casas, se está siguiendo al llano, a la hojaraza que está seca por este tiempo allá en Chortelec. Tenga mucho cuidado si es que prende las velas, revise bien a sus cables que no haga cortocircuito, evite prender candela, fuego junto a las casas, a las viviendas, porque esto puede seguirse. Hay el viento que está corriendo desesperadamente el día de hoy y puede seguirse con estos flagelos tan grandes como sucedió allá en Chortelec. Ojalá Dios quiera que no exista pérdidas humanas, lo material se acabó todo. Tenemos esta noticia en desarrollo, ahorita mismo nos están informando, ¿no? Y continúa las batallas también contra las llamas en España y Francia. Los residentes regresan para encontrar quizás sus hogares destruidos. Así como lo escucha, totalmente destruido, mientras las altas temperaturas mantienen el riesgo de nuevos incendios forestales. Allá sí que estamos, pero sufriendo tanto, amigos oyentes, en España, en Francia. Estos fuegos alcanzan quizás miles de kilómetros, miles de parcelas, casas, arrasan con lo que está en su paso en la candela, las llamas. La 1:42, el día que yo me muera, ¿qué sucederá? 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Aquí la canción, el día que yo me muera.

las canciones, las melodías a esta hora. Saludos a la familia Ortiz en el Cantón Biblián, dice Dianita, qué buena música. Gracias, bienvenidas, bienvenidos. Han llegado desde el exterior, desde el extranjero, desde los Estados Unidos, desde España, desde la ciudad de Chicago. Muchas, pero muchas y muchísimas familias a visitar coinciden. Estamos acá de vacaciones con los muchachos. Por allá también salieron de vacaciones con los muchachos. Y estamos por acá, por el Ecuador. Bienvenidos. Una linda estadía. Disfrute de los suyos. Disfrute de los familiares. Disfrute de su tierra. Disfrute mucho. Porque nuevamente volverán ustedes a la rutina de, diaria. Al trabajo. Cansado, esforzado, estresado. Pues acá en el Ecuador quizás es un poquito más distraída la vida. Nuestras horas de trabajo sí lo tenemos todos, pero no lo tenemos tanto encierro como estamos en Estados Unidos. Allá en el apartamento, en sus viviendas, tienen que estar sí o sí. Acá entonces tenemos la libertad de salir al campo con las familias, un momento de alegría, un momento de diversión, de las fiestas del barrio, en fin. Para toda la familia Ortiz y familia Campo Verde que están por acá por Biblián, bienvenidos. Ellos van a disfrutar de las fiestas de Biblián. Todavía un mes les queda enterito. Les invitamos para este fin de semana. Les invitamos que visite la feria. Por allá tenemos grandes sorpresas: bisutería, juguetería, calzado, ropa, los juegos. Vaya a distraerse con los pequeños en los juegos con todo cuidado. Por ahí está la gusana traviesa, el gusanito coquetón. Así le digo yo al gusanito coquetón y la gusanita traviesa también, para que usted se dé una vueltita acá por las calles de Biblián. Si no podemos caminar, también pues conocer las calles, pues el gusanito o la gusanita traviesa le lleva para las calles para usted y la familia. Saludos a la familia Murdumbay, dice Dianita. Saludos a la familia Galán también. Acá en el Cantón Biblián, éxitos a todos. Y estamos de paseo, dice, nos vamos a Paute. Qué lindo, ¿no? Qué lindo. Vaya con cuidado, siempre manejando con cuidado, no pasa nada. Diosito les guíe sus caminos. A todas las familias que van para Paute. Allá es otro clima, acá estamos con poquito de frío. Familias, a las familias quienes están visitándonos acá el Cantón Biblián, a todas las familias, bienvenidas y bienvenidos. Disfruten de los días de descanso, que no sea un estrés, sino un descanso. 1:49 minutos.

Estamos disfrutando de la programación, estamos con Una Vuelta Más al Sol para los cumpleañeros y cumpleañeras. Es el programa desde la 1 de la tarde a 14 horas, 12 en la tarde. María Tere, para la señora María Teresa, la señorita María Teresa, mi comadre María Teresa. Biblián tiene temperatura de 20 grados ahora mismo y la radiación se encuentra muy alto, 10 UV, y el viento sí que está que nos lleva. Esa ráfaga de viento de 21 kilómetros por hora, está el viento desesperado, va pero volando, volando, volando. 21 kilómetros, por eso es que nuestra desesperación de estar en las campañas, cuidado el fuego, no prende el fuego, no a las llamas, no a los incendios forestales, porque el viento lo ayuda, facilita, porque estamos a 21 kilómetros por hora. Acá en nuestra provincia, amigos oyentes, manténgase la precaución del caso. No estemos con la quema agrícola, déjele nomás. Vamos a taparlo por este tiempo, por estas horas, por estos días. 21 kilómetros por hora está el viento soplando fuerte y hay otra también que nos habían enviado también una preocupación, que hay muchas comunidades que existen, quizás árboles muy grandes, unas ramas de árboles muy grandotototas encima de los cables de la luz y encima de algunas vías, de algunos pasos vecinales, y con estas ráfagas de viento pueden ser que, Dios no quiera, se nos vaya abajo una rama. Entonces, si es que podemos por ahí podarla ahí al árbol, podemos cortarlo, o podemos también pedir ayuda al benemérito cuerpo de bomberos, a los señores de la Centro Sur, a los señores que son dirigentes de las comunidades, pues ayúdelo, porque realmente estas ráfagas de viento sí pueden soplar muy fuerte y se pueden ir encima de los cables o encima de las casas o encima de algunos vehículos que están transitando por algunas vías. Son muy pequeñitas las vías y los árboles están muy grandotototes. Si es que les podamos, quedan mucho mejor. 8 minutos y las 14 horas. Apostemos, amigos oyentes, apostemos. Apostemos que este año me caso porque me caso. Gerardo Morán nos canta, apostemos que no, que me caso.

0: Apostemos que me caso y te dejo de querer. 5 minutos y ya estaremos arribando prácticamente 5 minutos y ya las 14 horas.
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0: Estamos ya por finalizar nuestra programación, amigos oyentes. Vamos finalizando ya los últimos minutos de aquella programación que tenemos preparado desde la 1 hasta las 14 horas de lunes a viernes, con quien nos habla Diana Coronel Nieto. Nos habían solicitado la última canción, dice Dianita, de Don Manuelito Ducci, para la canción que nos están solicitando del calzoncito. El calzoncito o el calzoncillito, pero algo de calzoncito habla Manuelito. Vamos con esta canción, gracias. Dios le pague, gracias a todos y cada uno de ustedes. Quiere brillar el solcito nuevamente acá en el Cantón Biblián. Que se lo pasen de lo mejor, una linda tarde, cuídense bastante. Ánimos, que la vida continúa.

0: Radio El Rocío, en los 1370 kHz en amplitud modulada, le informa la hora. 14 horas, 0 minutos.
1: Oración. Te uniste con nuestro Dios allá en el paraíso celestial. Hoy que te encuentras lleno de ventura, implora por los tuyos al Señor. Invitación a misa de honras y colocación de la lápida recordatoria. Su esposa María Luz Morocho Inguil. Sus hijos Elvia, Dolores, Piedad, Rosario, Roberto, Rafael y Blanca Guamán Morocho. Sus hijos políticos Manuel Hualpa, Segundo Lema, Luis Lema, Luz Lazo, Andrea Bravo, Rafael Lema y Ángel Paguay. Sus nietos Hualpa Guamán, Lema Guamán, Lema Guamán, Lema Guamán, Guamán Calderón, Guamán Lazo y Paguay Guamán. Sus sobrinos y demás familiares de quien en vida se llamó el Señor Luis Benigno Guamán Quito, que de Dios goce. Al recordar con profundo dolor y tristeza, al cumplir los 10 meses de su fallecimiento, participan a los familiares, amigos y conocidos a la velación de la lápida el día sábado, 1 de agosto del 2026, en el domicilio de su hija Blanca Guamán, ubicado en la calle Mariscal Sucre y Cuenca, Biblián, a partir de las 18 horas 6 en la tarde. A la Santa Misa por el eterno descanso de su alma se celebrará el día domingo 2 de agosto del presente a partir de las 11 horas 11 de la mañana en la Iglesia Matriz del Cantón Biblián. Luego a la bendición y colocación de la lápida recordatoria sobre la tumba en el cementerio del barrio de San Antonio. Sus familiares agradecen por acompañarnos en este acto de recordación cristiana. Biblián, julio del 2020.

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1: Radio El Rocío, en los 1370 kHz, en amplitud modulada, le informa la hora. 14 horas, 19 minutos. 1370 kHz en amplitud modulada.
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4: Inclusión, procedimientos administrativos sancionadores. Expediente número 013-2026-IPS-C-GADMCB. A. Verónica Rosaura Rodríguez Humala. Cédula 03-50-17-44-13. Clave catastral número 03-02-50-00-20-01-03-00-07-00-00-00-00-00-00-00-00-00. Coordenadas: norte 73-49-67.65, este 96-99-98-7.43. Dirección, sector San José Alto, en la línea férrea y quebrada El Pailón, Parroquia Biblián, Cantón Biblián. Se le hace saber que en el área de instrucción de procedimientos sancionadores del GAT del Cantón Biblián, se le ha iniciado el trámite administrativo de instrucción signado con el número 013-2026-IPS-C-GADMCB, al tenor del siguiente orden de procedimiento. Primero, instrucción de procedimientos administrativos sancionadores del Gobierno Autónomo Descentralizado Municipal del Cantón Biblián. Biblián, a los 16 días del mes de junio de 2026, a las 11 horas 31 minutos, en calidad de instructora de procedimientos administrativos sancionadores de GADM. CB, mediante acción de personal número 07-JTH-2022, siendo competente para iniciar y conocer la fase de instrucción de los procedimientos administrativos sancionadores de conformidad a lo establecido en el artículo 264 de la Constitución de la República. El ejercicio de las competencias exclusivas establecidas en los artículos 54-55 del Código Orgánico de Organización Territorial, Autonomía y Descentralización, COOTAD, el artículo 111 de la Ley Orgánica de Ordenamiento Territorial, Uso y Gestión de Suelo, LOOTUX, y el artículo 16 de Ordenanza que regula la aplicación del procedimiento administrativo sancionador en el Cantón Biblián. Aboco conocimiento del presente trámite, vistos mediante notificación de actuaciones previstas número 018-2026, de fecha 15 de mayo de 2026, suscrita por el arquitecto Franklin Saula, técnico de control urbano y rural del GADMCB, indica en su parte pertinente infracciones leves Artículo 112. Primero, 1. Ejecutar obras de infraestructura, edificación o construcción. A. Sin los permisos municipales o metropolitanos correspondientes por la autoridad competente. Relación de los hechos. Ampliación de vivienda en planta alta, con estructura metálica y de madera. Paredes con mampostería de bloque y enlucido parcial de pared exterior. Documento, ficha de planteamiento urbanístico, polígono de intervención territorial urbano, ficha catastral urbana, memorándum número GADMCB-DP-CUR-2026-00377-M de fecha 16 de junio de 2026, suscrito por la arquitecta Ruth Adriana Ortiz Hidrobo, en calidad de jefa de control urbano y rural del GAD municipal Biblián, que contiene informe técnico de notificación número 018-2026 de fecha 16 de junio de 2026, que en lo principal indica: una vez realizado el presente informe, se determina las siguientes conclusiones. En el predio de clave catastral número 03-02-50-00-20-01-03-00-07-00-00-00-00-00, ubicado en la línea férrea y quebrada El Pailón, sector San José Alto del Cantón Biblián, se evidencia la ejecución de una construcción correspondiente a la ampliación de una vivienda en el nivel de

metálica destinada a la cubierta, así como las planchas de revestimiento metálico sobre la cubierta, así como la construcción de una pared interior de mampostería de bloque de pómez y el enlucido parcial de las paredes interiores, cuya área referencial de intervención es de 50,85 metros cuadrados, sin contar con los correspondientes permisos municipales, razón por la cual incumple el artículo 112, numeral 1, literal A, de la LOCTUX por parte del GAD municipal del Cantón Biblián. No se ha emitido ningún tipo de autorización o permiso para realizar la construcción anteriormente descrita. Por lo evidenciado en sitio y lo verificado en la normativa de la zona, la obra de una construcción correspondiente a la ampliación de una vivienda en el nivel de planta alta, ejecutada con estructura metálica de madera, paredes de mampostería de bloque de pómez y enlucido parcial en paredes exteriores. A la fecha de la elaboración del presente informe, se evidencia un avance de obra, observándose la colocación de la estructura metálica destinada a la cubierta, así como las planchas de revestimiento metálico sobre la cubierta, así como la construcción de una pared interior de mampostería de bloque de pómez y el enlucido parcial de las paredes interiores, cuya área referencial intervención es de 50,85 metros cuadrados, se constató que dicha construcción se encuentra emplazada invadiendo parcialmente el derecho de vía correspondiente a la línea férrea, incumpliendo lo dispuesto en el artículo 109, derechos de vía, de la ordenanza que reforma a la ordenanza del Plan de Desarrollo y Ordenamiento Territorial y el Plan de Uso y Gestión de Suelo del Cantón Biblián. Asimismo, invade parte del retiro frontal obligatorio establecido para la zona en la misma normativa. En consecuencia, la intervención, cuya área referencial de intervención es de 50,85 metros cuadrados conforme la normativa de la zona. Una vez cuantificado, se tiene que una área de 23,20 metros cuadrados aproximadamente es factible la legalización y una área de 27,65 metros cuadrados aproximadamente no factible la legalización, debido a que incumple la normativa establecida al estar emplazada invadiendo parcialmente el derecho de vía correspondiente a la línea férrea, incumpliendo lo dispuesto en el artículo 109, derechos de vía, de la ordenanza que reforma la ordenanza del Plan de Desarrollo y Ordenamiento Territorial y el Plan de Uso y Gestión de Suelo del Cantón Biblián. Asimismo, invadir parte del retiro frontal obligatorio establecido para la zona en la misma normativa. Se recomienda, en vista que el propietario realizó trabajos de construcción sin los permisos de acuerdo a la normativa, se continúe con el procedimiento respectivo. Por lo expuesto y en virtud de los informes técnicos que presume la contravención al literal A del numeral 1 del artículo 112 de la Ley Orgánica de Ordenamiento Territorial, Uso y Gestión de Suelo, que reza: infracciones leves son infracciones leves a la gestión del suelo, sin perjuicio de las que establezcan los gobiernos autónomos descentralizados municipales o metropolitanos, las siguientes: 1. Ejecutar obras de infraestructura, edificación o construcción. A. Sin los permisos municipales o metropolitanos correspondientes por la autoridad competente. Infracción que de
verificarse la existencia de responsabilidad administrativa, podrá ser sancionada con una o varias de las medidas previstas en el artículo 114 de la Ley Orgánica de Ordenamiento Territorial, Uso y Gestión de Suelo.

0: Loctus, concluida la etapa de prueba, de acuerdo al artículo 33 de la ordenanza que regula la aplicación del procedimiento administrativo sancionador en el Cantón Biblián, se emitirá el dictamen correspondiente, el mismo que se remitirá al jefe de procedimientos sancionadores, órgano competente sancionador. Por lo tanto, se da inicio a la respectiva fase de instrucción y de conformidad. Conformidad con la ley, se dispone, primero, notificar a la presunta infractora, señora Verónica Rosaura Rodríguez Humala, con cédula 03-50-17-44-13, en la dirección señalada en el informe técnico con el presente orden de procedimiento. Primero, corriéndole traslado una copia íntegra de la documentación que obra en el expediente con piezas procesales, sin perjuicio de que la notificación se practique en su lugar de trabajo o en el lugar donde fuere encontrada, a fin de que se comparezca ante el despacho de instrucción de procedimientos administrativos sancionadores del Gobierno Autónomo Descentralizado Municipal del Cantón Biblián, a cargo de la abogada Zulema Sarmiento Ortiz, ubicado en la calle Mariscal Sucre, número 303 y Daniel Muñoz, frente al Parque Central Velasco Ibarra del Cantón Biblián, para que dentro del término de 10 días conteste de manera fundamentada el presente auto de inicio, presentando los alegatos que estime pertinentes respecto a los hechos que le imputan, conforme a lo establecido en los artículos 20 y 27 de la ordenanza que regula la aplicación de procedimientos administrativo sancionador en el Cantón Biblián, adicionalmente de conformidad con lo dispuesto en el artículo 25 de la referida ordenanza, se le advierte que, en caso de no presentar contestación dentro del término señalado, el acto administrativo de inicio se tendrá como dictamen, dándose por concluida la fase de instrucción y remitiéndose los autos a la autoridad competente para que emita la resolución correspondiente. Finalmente, en concordancia con lo previsto en el artículo 172 del Código Orgánico Administrativo COA, se le previene la obligación de señalar domicilio legal y la dirección de correo electrónico para efectos de futuras notificaciones dentro del presente procedimiento. Segundo, se receptarán y practicarán las diligencias necesarias para la completa y cabal sustanciación de la presente fase de instrucción. Tercero, agréguese al expediente en calidad de pieza procesal 1, notificación de actuaciones previstas número 018-2026 con fecha 15 de mayo de 2026, suscrita por el arquitecto Franklin Saula, técnico de control urbano y rural del GADMB. 2. Documento ficha de planteamiento urbanístico, polígono de intervención territorial urbano. 3. Ficha catastral urbana. 4. Memorando número GADMCB-DP-CUR-2026-00377-M de fecha 16 de junio de 2026, suscrito por la arquitecta Ruth Adriana Ortiz Hidrobo, en calidad de jefa de control urbano y rural del GAD Municipal Biblián. 5. Informe técnico de notificación número 018-2026 de fecha 16 de junio de 2026, suscrito por la arquitecta Ruth Adriana Ortiz Drobo, en calidad de jefa de control urbano y rural del GAN Municipal de Biblián. 4. Ofíciese a la jefatura de control urbano y rural del GADMB, dirección de planificación, con copia de este orden de procedimiento primero, de acuerdo a lo establecido en el artículo 252 de OA, mediante el despacho correspondiente. 5. Me designa como secretario ad hoc para que actúe en este proceso al señor Marco Santiago Lozano Pastuizaca, agente de control municipal de Biblián, quien estando presente acepta el cargo, firmando para constancia junto con la suscrita instructora Hágase Saber. Firma abogada Zulema Sarmiento Ortiz, instructora de procedimientos sancionadores del GAT municipal de Biblián. Firma señor Marco Santiago Lozano Pastuizaca, secretario ad hoc.
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2: Radio El Rocío, en los 1370 kHz en amplitud modulada, le informa la hora. 14:37.
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6: Oración. Te uniste con nuestro Dios allá en el paraíso celestial. Hoy que te encuentras lleno de ventura, implora por los tuyos al Señor. Invitación a misa de honras y colocación de la lápida recordatoria. Su esposa María Luz Morocho Inguil. Sus hijos Elvia, Dolores, Piedad, Rosario, Roberto, Rafael y Blanca Guamán Morocho. Sus hijos políticos Manuel Hualpa, Segundo Lema, Luis Lema, Luz Lazo, Andrea Bravo, Rafael Lema y Ángel Paguay. Sus nietos Hualpa Guamán, Lema Guamán, Lema Guamán, Lema Guamán, Guamán Calderón, Guamán Lazo y Paguay Guamán. Sus sobrinos y demás familiares de quien en vida se llamó el señor Luis Benigno Guamán Quito, que de Dios goce. Al recordar con profundo dolor y tristeza, al cumplir los 10 meses de su fallecimiento, participan a los familiares, amigos y conocidos a la velación de la lápida el día sábado, 1 de agosto del 2026, en el domicilio de su hija Blanca Guamán, ubicado en la calle Mariscal Sucre y Cuenca, Biblián, a partir de las 18:06 p.m. A la Santa Misa por el eterno descanso de su alma se celebrará el día 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Luego a la bendición y colocación de la lápida recordatoria sobre la tumba en el cementerio del barrio de San Antonio. 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Biblián, julio del 2020.

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3: Radio El Rocío, en los 1370 kHz, en amplitud modulada, le informa la hora. 14 horas, 49 minutos.
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1: Radio El Rocío en los 1370 kHz en amplitud modulada le informa la hora. 15 horas, 2 minutos.
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2: Radio El Rocío en los 1370 kHz en amplitud modulada le informa la hora. 15 horas, 21 minutos.
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7: Radio El Rocío, en los 1370 kHz, en amplitud modulada, le informa la hora. 15 horas, 31 minutos.

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1: Radio El Rocío, en los 1370 kHz en amplitud modulada, le informa la hora. 15 horas, 46 minutos.

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2: Radio El Rocío en los 1370 kHz en amplitud modulada le informa la hora. 16 horas, 1 minuto.
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1: Hay que darles de comer. 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
2: Y yo no te daba de comer, hijo. Y te vestía. Y te bañaba cuando eras chiquito.
0: Sin nada que hacer para sentirse útiles. Sin nadie con quien recordar la vida. 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
3: Termino pausa comercial, hijitos. Así sea.

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1: Radio El Rocío, en los 1370 kHz en amplitud modulada, le informa la hora. 16 horas, 17 minutos.
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3: Instrucción, procedimientos administrativos sancionadores. Expediente número 013-2026-IPS-C-GADMCB a Verónica Rosaura Rodríguez Humala. Cédula 03-50-17-44-13. Clave catastral número 03 02 50 00 20 01 03 00 07 00 00 00 00 00 00 00 00 00 00 00 00 00 00 00 00 00 00 00 00 00 00 00 00 00 00 00 00 00 00 00 00 00 00 00 00 00 00 00 00 00 00 00 00 00 00 00 00 00 00 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67.65, este 96.99.98.7.43. Dirección Sector San José Alto, en la línea férrea y quebrada El Pailón, Parroquia Biblián, Cantón Biblián. Se le hace saber que en el área de instrucción de procedimientos sancionadores del GAT del Cantón Biblián, se le ha iniciado el trámite administrativo de instrucción signado con el número 013-2026-IPS-C-GADMCB, al tenor del siguiente orden de procedimiento. Primero, instrucción de procedimientos administrativos sancionadores del Gobierno Autónomo Descentralizado Municipal del Cantón Biblián. Biblián, a los 16 días del mes de junio de 2026, a las 11 horas 31 minutos, en calidad de instructora de procedimientos administrativos sancionadores de GADMCB, mediante acción de personal número 07-JTH-2022, siendo competente para iniciar y conocer la fase de instrucción de los procedimientos administrativos sancionadores de conformidad a lo establecido en el artículo 264 de la Constitución de la República. El ejercicio de las competencias exclusivas establecidas en los artículos 54-55 del Código Orgánico de Organización Territorial, Autonomía y Descentralización, COOTAD, el artículo 111 de la Ley Orgánica de Ordenamiento Territorial, Uso y Gestión de Suelo, LOOTUX, y el artículo 16 de Ordenanza que regula la aplicación del procedimiento administrativo sancionador en el Cantón Biblián, aboco conocimiento del presente trámite, vistos mediante notificación de actuaciones previstas número 018-2026, de fecha 15 de mayo de 2026, suscrita por el arquitecto Franklin Saula, técnico de control urbano y rural del GADMCB, indica en su parte pertinente: infracciones leves Artículo 112. Primero, 1. Ejecutar obras de infraestructura, edificación o construcción A. Sin los permisos municipales o metropolitanos correspondientes por la autoridad competente. Relación de los hechos. Ampliación de vivienda en planta alta, con estructura metálica y de madera. Paredes con mampostería de bloque y enlucido parcial de pared exterior. Documento, ficha de planteamiento urbanístico, polígono de intervención territorial urbano, ficha catastral urbana, memorándum número GADMCB-DP-CUR-2026-00377-M de fecha 16 de junio de 2026, suscrito por la arquitecta Ruth Adriana Ortiz Hidrobo, en calidad de jefa de control urbano y rural del GAD Municipal Biblián, que contiene informe técnico de notificación número 018-2026 de fecha 16 de junio de 2026, que en lo principal indica: una vez realizado el presente informe, se determina las siguientes conclusiones. En el predio de clave catastral número 03-02-50-00-20-01-03-00-07-00-00-00-00-00, ubicado en la línea férrea y quebrada El Pailón, sector San José Alto del Cantón Biblián, se evidencia la ejecución de una construcción correspondiente a la ampliación de una vivienda en el nivel de planta alta, ejecutada con estructura metálica de madera, paredes de mampostería de bloque de pomes y enlucido parcial en paredes exteriores. A la fecha de elaboración del presente informe, se evidencia un avance de obra, observándose la colocación de la estructura metálica destinada a la cubierta, así como las planchas de revestimiento metálico sobre la cubierta, así como la construcción de una pared interior de mampostería de bloque de pomes y el enlucido parcial de las paredes interiores, cuya área referencial de intervención es de 50,85 metros cuadrados, sin contar con los correspondientes permisos municipales, razón por la cual incumple el artículo 112, numeral 1, literal A, de la LOCTUX por parte del GAD Municipal del Cantón Biblián. No se ha emitido ningún tipo de autorización o permiso para realizar la construcción anteriormente descrita. Por lo evidenciado en sitio y lo verificado en la normativa de la zona, la obra de una construcción correspondiente a la ampliación de una vivienda en el nivel de planta alta, ejecutada con estructura metálica de madera, paredes de mampostería de bloque de pomes y enlucido parcial en paredes exteriores. A la fecha de la elaboración del presente informe, se evidencia un avance de obra, observándose la colocación de la estructura metálica destinada a la cubierta, así como las planchas de revestimiento metálico sobre la cubierta, así como la construcción de una pared interior de mampostería de bloque de pomes y el enlucido parcial de las paredes interiores, cuya área referencial intervención es de 50,85 metros cuadrados. Se constató que dicha construcción se encuentra emplazada invadiendo parcialmente el derecho de vía correspondiente a la línea férrea, incumpliendo lo dispuesto en el artículo 109, derechos de vía, de la ordenanza que reforma a la ordenanza de el Plan de Desarrollo y Ordenamiento Territorial y el Plan de Uso y Gestión de Suelo del Cantón Biblián. Asimismo, invade parte del retiro frontal obligatorio establecido para la zona en la misma normativa. En consecuencia, la intervención, cuya área referencial de intervención es de 50,85 metros cuadrados conforme la normativa de la zona. Una vez cuantificado, se tiene que una área de 23,20 metros cuadrados aproximadamente es factible la legalización y una área de

forma la ordenanza del Plan de Desarrollo y Ordenamiento Territorial y el Plan de Uso y Gestión de Suelo del Cantón Biblián. Asimismo, invadir parte del retiro frontal obligatorio establecido para la zona en la misma normativa. Se recomienda, en vista que el propietario realizó trabajos de construcción sin los permisos de acuerdo a la normativa, se continúe con el procedimiento respectivo. Por lo expuesto y en virtud de los informes técnicos que presume la contravención al literal A del numeral 1 del artículo 112 de la Ley Orgánica de Ordenamiento Territorial, Uso y Gestión de Suelo, que reza: infracciones leves son infracciones leves a la gestión del suelo, sin perjuicio de las que establezcan los gobiernos autónomos descentralizados municipales o metropolitanos, las siguientes: 1. Ejecutar obras de infraestructura, edificación o construcción A. sin los permisos municipales o metropolitanos correspondientes por la autoridad competente. Infracción que de verificarse la existencia de responsabilidad administrativa podrá ser sancionada con una o varias de las medidas previstas en el artículo 114 de la Ley Orgánica de Ordenamiento Territorial, Uso y Gestión de Suelo, LOCTUX. Concluida la etapa de prueba, de acuerdo al artículo 33 de la ordenanza que regula la aplicación del procedimiento administrativo sancionador en el Cantón Biblián, se emitirá el dictamen correspondiente, el mismo que se remitirá al jefe de procedimientos sancionadores, órgano competente sancionador. Por lo tanto, se da inicio a la respectiva fase de instrucción y, de conformidad con la ley, se dispone: primero, notificar a la presunta infractora, señora Verónica Rosaura Rodríguez Humala, con cédula 03-50-17-44-13, en la dirección señalada en el informe técnico con el presente orden de procedimiento. Primero, corriéndole traslado una copia íntegra de la documentación que obra en el expediente con piezas procesales, sin perjuicio de que la notificación se practique en su lugar de trabajo o en el lugar donde fuere encontrada, a fin de que se comparezca ante el despacho de instrucción de procedimientos administrativos sancionadores del Gobierno Autónomo Descentralizado Municipal del Cantón Biblián, a cargo de la abogada Zulema Sarmiento Ortiz, ubicado en la calle Mariscal Sucre, número 303, y Daniel Muñoz, frente al Parque Central Velasco Ibarra del Cantón Biblián, para que dentro del término de 10 días conteste de manera fundamentada el presente auto de inicio, presentando los alegatos que estime pertinentes respecto a los hechos que le imputan, conforme a lo establecido en los artículos 20 y 27 de la ordenanza que regula la aplicación de procedimientos administrativo sancionador en el Cantón Biblián. Adicionalmente, de conformidad con lo dispuesto en el artículo 25 de la referida ordenanza, se le advierte que, en caso de no presentar contestación dentro del término señalado, el acto administrativo de inicio se tendrá como dictamen, dándose por concluida la fase de instrucción y remitiéndose los autos a la autoridad competente para que emita la resolución correspondiente. Finalmente, en concordancia con lo previsto en el artículo 172 del Código Orgánico Administrativo, COA, se le previene la obligación de señalar domicilio legal y la dirección de correo
electrónico para efectos de futuras notificaciones dentro del presente procedimiento. Segundo, se receptarán y practicarán las diligencias necesarias para la completa y cabal sustanciación de la presente fase de instrucción. Tercero, agréguese al expediente en calidad de pieza procesal. 1. Notificación de actuaciones previstas.

0: número 018-2026, con fecha 15 de mayo de 2026, suscrita por el arquitecto Franklin Saura, técnico de control urbano y rural del GADMB. 2. Documento ficha de planteamiento urbanístico, polígono de intervención territorial urbano. 3. Ficha catastral urbana. 4. Memorando número GADMCB-DP-CUR-2026-00377-M de fecha 16 de junio de 2026, suscrito por la arquitecta Ruth Adriana Ortiz Hidrobo, en calidad de jefa de control urbano y rural del GAD Municipal Biblián. 5. Informe técnico de notificación número 018-2026 de fecha 16 de junio de 2026, suscrito por la arquitecta Ruth Adriana Ortiz Drobo, en calidad de jefa de control urbano y rural del GAN Municipal de Biblián. 4. Ofíciese a la jefatura de control urbano y rural del GADMB, dirección de planificación, con copia de este orden de procedimiento primero, de acuerdo a lo establecido en el artículo 252 del COA, mediante el despacho correspondiente. 5. Me designa como secretario ad hoc para que actúe en este proceso al señor Marco Santiago Lozano Pastuizaca, agente de control municipal de Biblián, quien estando presente acepta el cargo, firmando para constancia junto con la suscrita instructora, hágase saber. Firma abogada Zulema Sarmiento Ortiz, instructora de procedimientos sancionadores del GAD Municipal de Biblián. Firma señor Marco Santiago Lozano Pastuizaca, secretario ad hoc.
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0: Radio El Rocío, en los 1370 kHz en amplitud modulada, le informa la hora. 16 horas, 37 minutos.
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1: Radio El Rocío en los 1370 kilohertz en amplitud modulada le informa la hora. 16 horas, 47 minutos. 1370 kilohertz en amplitud modulada.
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1: Radio El Rocío en los 1370 kHz en amplitud modulada le informa la hora. 17 horas, 1 minuto.

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1: Radio El Rocío en los 1370 kHz en amplitud modulada le informa la hora. 17 horas, 15 minutos.
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1: Radio El Rocío, en los 1370 kHz, en amplitud modulada, le informa la hora. 17 horas, 30 minutos.
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Radio El Rocío en los 1370 kHz, en amplitud modulada, le informa la hora. 17 horas, 46 minutos.

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2: Radio El Rocío, en los 1370 kHz, en amplitud modulada, le informa la hora. 18 horas, 2 minutos.
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1: Radio El Rocío, en los 1370 kHz, en amplitud modulada, le informa la hora. 18 horas, 17 minutos.
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1: Radio El Rocío, en los 1370 kHz en amplitud modulada, le informa la hora. 18 horas, 31 minutos.

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1: Radio El Rocío en los 1370 kHz en amplitud modulada le informa la hora. 18 horas, 49 minutos.

0: 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Radio El Rocío, en los 1370 kHz en amplitud modulada, le informa la hora. 19 horas, 1 minuto.
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3: Hola, hola, ¿qué tal amigos? Reciban el saludo cariñoso de quien les habla, Yusmari, como de costumbre, ¿no? Inyectándote esa energía positiva, haciendo posible que tu vida cada día sean pues días de felicidad, de armonía. Yo les recuerdo que la vida es muy cortita como para vivir peleando, enojándonos o buscándonos más dificultades de las que tenemos día a día. Yo le hago la invitación a aquella persona que no puede tener la salud, que no puede tener el éxito, que no ha podido tener la prosperidad, que todo le va así negativamente. Le hago la cordial invitación a que me visite. Yusmari es una madre, una mujer que tiene esos dones y esos conocimientos divinos para poderte ayudar. Para mí no es importante si eres rico o eres pobre, de dónde vienes, te equivocaste en la vida, pues no es importante. Es importante que usted quiera tener éxito, es importante que usted quiera tener la salud, es importante que usted nos visite para poderle ayudar. Yo me encuentro haciendo posible, entregándole ese amuleto, ese secreto, esa contra, haciendo ese baño, esa limpieza para malas energías, limpiando mal viento, ojo, espanto. Acá te ayudamos para lo que tú necesites. A través de las hojitas de coca le miramos qué problema tiene en la salud, cómo dar lo que es tratamiento a diferentes enfermedades o dificultades que tiene usted o cualquier miembro de su familia. ¿Siente que le va mal? Pues le damos el riego para el éxito, el riego para superar, le damos ese amor.